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Son las 7 en punto en todo el país. Comenzamos a ganar el día juntos aquí en nuestro gran día en Aspen. Con una temperatura de 10.4 grados, 87% de humedad en el ambiente, vientos del este-noreste soplando a 7 kilómetros por hora, así comenzamos nuestro camino esta mañana. Última mañana fría de la semana, va a ir subiendo la temperatura. Bueno, hoy vamos a tener por la mañana una temperatura de hasta 18 grados, por la tarde la máxima de 23, por la noche bajaría a 16 la temperatura. Para mañana mínima de 14, máxima de 27. El jueves mínima de 20, máxima de 31. El viernes mínima de 24, máxima de 33. Y el sábado la mínima de 25 grados, la máxima también de 33. Viernes y sábado ya tiempo caluroso, lo que es el tiempo, ¿verdad? Bueno, última mañana fría entonces la que vamos a tener hoy, la que estamos teniendo hoy. En este martes 14 de julio, un abrazo muy grande a nuestros oyentes que van rumbo al trabajo, a quienes están yendo a laborar en este momento de la mañana, un abrazo muy grande entonces para quienes están empezando la jornada, para quienes están volviendo también a lo mejor de alguna guardia, les deseo un buen descanso, los vamos a acompañar con buena música y actualizando lo más importante, en vacaciones de invierno, plenas vacaciones de invierno para los chicos también, ya en la casa todos, a desarrollar muchas actividades para quemar esas energías. Y para dejar un poco de lado también los televisores, las tabletas, los celulares, las notebooks, las PCs. En fin, para tratar de hacer algo un poco diferente. La buena música puede ser una compañía. Y jugar con la música también, jugar con las letras de las canciones. Hay cosas que se pueden hacer también con la música. Vamos repasando lo más importante. Hoy de fiesta aquí, porque está de cumpleaños, mi compañero de todas las mañanas, el musicalizador de este programa, en la edición de sonido, Víctor González. El Pomber Rock, muchas felicidades para el Pomber Rock, que está cumpliendo un año más de vida, bien humorado como siempre, muy positivo, muy optimista, con una camisa floreada, de esas que se usaban en los 60s, acompañándonos entonces. Te saluda Guillermo Domanischi, vamos juntos hasta las 9 de la mañana, recordándote siempre que nuestro número de contacto, nuestra vía de contacto es el 0975-102-107. Bueno, vamos actualizando algunas cosas a nivel local. Los senadores decidieron invitar al presidente del IPS y a la ministra de Salud a comparecer ante la comisión directiva para hablar un poco de los recursos que existen para las compras de medicamentos y también el seguimiento a muchas denuncias que vino haciendo el doctor Isaías Fretes desde que asumió el cargo hace casi 3 meses. El 22 creo que cumple 3 meses al frente del IPS. Hay muchas denuncias, muchos frentes abiertos, muchas denuncias públicas, hay que darle un seguimiento un poco a todas ellas y ver también cuál es el manejo administrativo en este momento, cuáles son los recursos disponibles para la compra de medicamentos. Y también hablamos de la detención de 8 policías en la investigación abierta por el asesinato de un joven alberdeño de 22 años. 33 disparos realizaron contra el vehículo de este joven que ni siquiera tenía un arma ni nada, solamente cuál fue el pecado de él, no detenerse ante una señal de pare, ya que ni siquiera era una barrera de control, no era una barrera que estaba montada ahí formalmente con conos, con patrulleras, hicieron una señal para que se detenga y él siguió

de largo y huyó. Presumen que es porque, bueno, no tenía documentos en ese momento con él y no quería pasar por un mal rato. Lo persiguieron los policías y empezaron a dispararle. 33 disparos, de acuerdo a la verificación que hicieron del vehículo de este joven, que no tiene antecedentes, que volvía a su casa después de una fiesta y que fue entonces muerto en manos de los policías. Hay que determinar quién es el que realizó el disparo mortal. Son 8 los policías que están detenidos. Información local también en desarrollo, información en curso. Vamos a ir actualizando lo que tenga que ver con este caso esta mañana. Hubo movilización de vecinos en la Plaza Uruguaya. Me parece interesante destacar esto porque se movilizan contra la posibilidad de talar 37 árboles para revitalizar la plaza. Es la información que tienen. Están movilizados. Dice aquí van a talar 37 árboles. Protejamos la Plaza Uruguaya, una hermosa plaza en realidad. Está enrejada hoy, bueno, por las circunstancias de que en su momento fue un sitio de ocupación también de manifestantes que llegaban a la capital y se quedaban a vivir en la Plaza Uruguaya. Y una hermosa plaza llena de árboles, uno de los pulmones de la ciudad. Hablando de pulmones, van a renovar el Parque Ñuguazú. Presentaron el proyecto con juegos, con senderos, la intención de darle más seguridad también al parque. Yo hace rato no voy, ¿verdad? Yo prefiero ir al Parque Iguazú Metropolitano, pero es un lugar muy importante para tener espacios verdes, espacios de aire libre, espacios de recreación, y ese es el proyecto que han presentado. Bueno, veremos también qué más podemos actualizar sobre esto. Y en deportes, claro que hoy la expectativa gira en torno a la semifinal de la Copa del Mundo. La semifinal, digo, porque es un partidazo a las 4 de la tarde. Francia y España van a empezar a definir al primer finalista de este Mundial, de esta Copa del Mundo. Francia y España, una de las delanteras más productivas y la mejor defensa de la Copa del Mundo. España recibió un solo gol en 6 partidos, ¿sí? Y Francia está allí nomás, tiene 16 goles en 6 partidos, solamente Argentina tiene uno más, tiene 17, pero Francia lleva 16 goles, un promedio de más de 2.5 goles por partido. El promedio. Solamente a Paraguay no le hizo más de un gol. El resto de las selecciones le metió por lo menos desde 2 para arriba. Bueno, partidazo, 4 de la tarde este juego. Entonces, para empezar a definir quién va a ganar la Copa del Mundo, en Dallas este partido, y mañana a las 4 también el otro partidazo, Argentina-Inglaterra, en la otra semifinal de esta Copa del Mundo que va despidiéndose lentamente y tenemos que ir sumergiéndonos nuevamente en la realidad local, ¿eh? Nos quedan 4 partidos para disfrutar del Mundial. 2 semifinales, el partido por el tercer puesto que se juega el sábado, a no olvidar, alguno decía, ah, cierto, y el domingo la gran final a las 4 de la tarde. El partido por el tercer puesto va a ser a las 6 el sábado y la final va a ser a las 4 de la tarde el próximo domingo. El viernes tenemos fútbol internacional, inclusive se va a transmitir por un canal local, Olimpia ante Flamengo, amistoso internacional, también para ir metiendo ya en la agenda deportiva de esta semana. 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Sí, el partido entre España y Francia se juega hoy, un 14 de julio, ¿verdad? Una fecha muy grata para los franceses, fiesta nacional en Francia, recordando la toma de la Bastilla, que era una prisión estatal medieval, que fue tomada ya, en realidad era una prisión ya decadente, ya no tenía prácticamente custodia,
pero que fue un símbolo de la caída de la monarquía, de la Revolución Francesa, 14 de julio.

1789. ¿Habrá una toma de la Bastilla española hoy o se impondrá la selección favorita? Y hablando de la Bastilla, vamos a jugar con ese sonido para recordar también que hoy cumple años un cantante, compositor, productor y escritor británico. Hoy cumple 40 años. Dan Smith, el vocalista principal del grupo Bastille. Así vamos a empezar con él, así vamos a empezar con ellos, con Pompey, empezando esta mañana.

Bastille con Pompey. Con esta canción comenzamos el día, así en un 14 de julio, ¿verdad? Suena Bastille. Recordando los 40 años bien cumplidos por Dan Smith, por el vocalista del grupo. Y alguno va a decir, qué coincidencia, se llaman Bastille y el vocalista nació el 14 de julio. Es que de hecho se llaman así porque Dan Smith nació un 14 de julio. Por eso le pusieron el nombre de Bastilla a su grupo. Es un grupo británico, un grupo de indie pop, si queremos ponerle ese rótulo. Parte la elección del nombre, parte de su vocalista, que como nace un 14 de julio, entonces deciden ponerle, porque sus compañeros aprueban la denominación de Bastille, entonces, para el grupo. Por eso es que viene esta coincidencia con esta fecha del 14 de julio. En realidad se llaman así porque el vocalista nació un 14 de julio. Vamos bien, sí, linda canción, bien contemporánea. Para empezar juntos el día, va a haber más temas bien contemporáneos porque hay cosas que recordar hoy.

0: una canción muy, muy popular, entonces, la que acaba de sonar aquí con Pompey con Bastille, una canción que llega desde el año 2013 de un disco llamado Bad Blood. Así empezamos, 7:15 en todo el país.
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0: El Ministerio de Educación informó que hay 283 funcionarios bajo sumario vinculados al esquema de blanqueo de títulos falsos. De los 283 investigados internamente por el Ministerio de Educación, 13 casos de ellos ya fueron remitidos a la Fiscalía para su denuncia penal. 9 funcionarios tenían cargos de directores en oficinas fundamentales en la gestión del registro de los certificados de universidades e institutos de educación superior. Y es noticia en el mundo, Irán responde a la ofensiva estadounidense con nuevos ataques sobre Jordania y Bahrein. Irán lanzó hace instantes nuevos ataques contra Jordania y Bahrein sin víctimas mortales confirmadas hasta ahora, en respuesta a la última ofensiva de Estados Unidos sobre Irán, que se extendió 5 horas y alcanzó sistemas de defensa de Teherán.
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0: Bittersweet Symphony, The Verve.

Bittersweet Symphony, The Verve. Y esta canción, que es un clásico también, clásico de Llega, desde un disco llamado Urban Hymns de 1997. Y está sonando aquí para recordarnos a su guitarrista Nick McCabe, que hoy está cumpliendo años. ¿Sí? El hombre que le pone la guitarra a este grupo de Britpop. El año 1972 cumple hoy 54 años, nacido en el Reino Unido, el guitarrista de los Verve. Nos sirve como un excelente pretexto para escuchar una muy buena canción, acorde con este estado del tiempo, ¿eh? Me da la sensación de que acompaña un poco este estado. Guille, ¿qué tal? Soy Mateo, estoy de vacaciones, le acompaño a mi papá a su trabajo, quiero escuchar Stay de U2, dice. Un abrazo para Mateo y para Patricio, entonces, que pasen un estupendo martes, y pueden pasar el tema de América, Make Me You Love, dice. Saludos, un abrazo, gracias José también, saludos a mis hijas Maura y Paula, están de vacaciones de escuela, pero no de natación. Ah, qué bueno que hagan ese deporte, un deporte completito, Jorge, la natación, ¿eh? Trabaja todos los grupos musculares, es un deporte genial, es un deporte que le da también una herramienta de seguridad a la persona, ¿verdad? Porque sabes que si tu hijo después va a una piscina, por ejemplo, va a un cumpleaños, donde hay una casa, una piscina, y van a estar ahí, no estás tan preocupado. Siempre el agua, hay que tenerle respeto al agua, ¿verdad? Pero es otra herramienta, ¿eh? Qué lindo, lindo deporte realmente la natación. El remo también es un hermoso deporte, ¿eh? Ya que hablamos de deportes en el agua, deportes acuáticos. Feliz cumple al Pomber, para poner a tono el programa con su camisa floreada para la agenda. Ponga algo de lo comía, dice. O mejor algo de Carlos Santana, Smooth Alan. Me parece que eso va, lo último va más acorde. En realidad hoy está con una camisa negra como las que siempre suele tener. Y hay algo de Iron Maiden, sí, de la doncella de hierro. Ese es el look para este cumpleaños, entonces, mi compañero de todas las mañanas. Seguimos con la música, ¿sí? Vamos a brindar con su mate dentro de un rato. Mientras tanto, un tema bien contemporáneo también va a sonar aquí, porque está de cumpleaños el vocalista de los Imagine Dragons, Dan Reynolds. Hoy cumple 39 años nada más. Nació en Las Vegas, allí en Estados Unidos. Le pone su voz a este grupo de Las Vegas llamado Imagine Dragons, en una canción también muy popular, llamada Demons, que suena aquí esta mañana.

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5: Siete de la mañana con 32 minutos. Hacemos juntos este gran día que compartimos en Aspen, ¿sí? Tratando de actualizar con ustedes lo más importante, los principales temas de la mañana. Bueno, en el campo deportivo hay una propuesta ya por el arquero de la selección paraguaya, por Orlando Gil. Llega al Olympiacos de Grecia, es el que presentó ya una oferta formal por Gil, y hay otros equipos europeos que estarían sondeando la situación del arquero de la selección paraguaya, que actualmente juega, ustedes saben, en el San Lorenzo de Almagro en Argentina. Pero el Olympiacos ya hizo una propuesta formal, el equipo griego, entonces habrá que ver cuál es el destino que tiene nuestro futbolista. Un abrazo a nuestros oyentes, ¿sí? Yendo a la natación, me gusta esa práctica. Para los chicos es espectacular. Así que saludos, dice, a mis hijas también están yendo. Estamos yendo a la... ¿Qué mirá vos, che? Están yendo a la natación, dice Raquel. Manlio cumple 8 añitos el viernes, ya le damos un abrazo de forma anticipada. Para aquel Pedro, un saludo en el CAN, la práctica en la natación también. Por favor, necesito una fuerte dosis de Imagine Dragon, dicen con Believer. Elisa, saludos a mi esposo Rodrigo, que hoy llega a su medio siglo de vida. Un abrazo a Rodrigo, un abrazo a la familia y a festejar. Es temprano el partido, ¿verdad? La semifinal es temprano, a las 4 de la tarde se juega el partido entre Francia y España, va a terminar eso a las 6. Si hay prórroga, bueno, 6:30 con penales cerca de las 7, si se llega a eso. Así que da más para una merienda que para otra cosa, ¿eh? Feliz cumple al Pomer Rock, que pase ya la ubicación, dice. Por favor, que suene algo de Gregorian, ya que sonaron estilos similares. ¿Es agenda? Sí, es agenda. Gracias, José. Seguimos, 7:34 en el país.
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5: La temperatura 10.4, 87% de humedad y vientos del este-noreste a 7 kilómetros por hora. Esta mañana llegaríamos a 18 grados. Por la tarde máxima de 23, por la noche bajaría a 16 la temperatura. Tiempo cálido a fresco, cielo escasamente nublado con vientos moderados del noreste en este martes de julio.
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5: Electric Light Orchestra.

Evil Woman, la canción de Electric Light Orchestra, una canción que aparece en 1975 dentro de un disco llamado Face the Music, con el gran Jeff Lynne en la composición. Evil Woman. Mientras estaba mirando un poco las noticias de deportes, qué drama el de Guaraní, ¿eh? Está por empezar el campeonato y se quedó sin técnico. Leandro Romagnoli dejó el club porque se molestó, porque Guaraní no está contratando jugadores, no tiene una actividad en el mercado de pases. Tomó la decisión de dejar Guaraní, y Guaraní está buscando un entrenador. Aparece Julio César Cáceres como un candidato, también Roberto Nani es otra posibilidad para el equipo aborigen. Este clausura, que va a tener entonces a Cerro y a Libertad obligados a ganarlo, Olimpia puede todavía, no sé si decir relajarse, pero como ganó la apertura, ya aseguró la Copa Libertadores el próximo año, entonces va a tener otra intensidad. Puede centrarse en la Sudamericana, que es en donde están octavos de final. Pero después están todos, ¿verdad? Todos obligados. Es un campeonato en el que además se distribuyen los castigos, los descensos. Se distribuyen también los otros premios, que son las clasificaciones a Libertadores y a Sudamericana también. Bueno, Leandro Attilio Romagnoli dejó de manera sorpresiva la dirección técnica de Guaraní y es noticia en el campo deportivo entonces. Abrazo Carlitos, un abrazo Juanma desde Argentina, nuestros oyentes que están en diferentes partes del mundo y que nos van acompañando a través de la web de Aspen, de nuestra aplicación de Aspen y de otras aplicaciones.

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4: 7:49 Vamos juntos haciendo nuestro gran día en Aspen, compartiendo lo más importante. La pregunta para nuestros oyentes hoy es si usan algún parque, van a algún parque, utilizan algún espacio público. No sé, están en el Parque Carlos Antonio López, el Parque Iguazú Metropolitano, el Parque Ñuguazú, el Parque de la Salud, bueno, el Parque Caballero, eventualmente, aunque estuvo muy entregado a la marginalidad y, en las últimas décadas. Van a algún espacio verde, algún espacio público. Por ahí hay alguna plaza también, en buenas condiciones, ¿sí? En buenas condiciones. La pregunta tiene que ver con eso. A mí particularmente, como les dije, me gusta mucho el Parque de la Salud, aunque no voy desde que empezó el Mundial, pero es un lindo lugar. Y estaba viendo en la reseña en el portal de hoy sobre el proyecto para mejorar el Parque Ñuguazú, la construcción de un parque infantil moderno para recibir simultáneamente a 170 niños, muy interesante, y también la renovación de un acceso, además de la recuperación de las lagunas mediante senderos con iluminación y bancos, y también la remodelación integral de un baño intermedio que va a incorporar por primera vez un baño familiar. ¿Qué quiere decir esto? Por ejemplo, en el caso de un papá que tenga

tenga, que esté con una hija y que pueda entrar con ella al baño, ¿verdad? Para acompañarla, ¿verdad? Para no dejarla solita allí. Bueno, por primera vez se va a incorporar este concepto entonces en el tramo de mitad de camino, o baño intermedio le denominan allí en Ñuguazú. La pregunta un poco para ustedes, si se utiliza o utilizan, suelen usar algún espacio público para recrearse, para hacer alguna actividad física, para salir a caminar, cuando menos. Vamos bien, ¿verdad? 9 minutos para las 8 de la mañana. Queja ciudadana, tenemos cuidacoches que ponen conos y privatizan el estacionamiento en pleno centro, en la zona de Chile y Azara. Es una vergüenza, totalmente de acuerdo, Jap. Hay que pedir que vaya la policía allí a sacar los conos, si uno mismo no quiere hacer y pasar por un mal rato, porque hay gente que se apropia de esos espacios que son públicos. Puede ser que la música Butterfly on a Wheel, ¿sí? Ah, Butterfly on a Wheel, me dice, sí, es de The Mission, es de Wayne Hassey, la canción, la que escuchamos recién, sí. Y es una canción bastante, sí, bastante contemporánea, pero es del 90, es. No, es del 2010, es del 90. Sí, tiene ya más de 3 décadas de vigencia. Esto para Nehemías, que está preguntando, ¿a dónde le llevamos el cigarro? El cigarro y la miel al Pomber Rock, dice, por su cumpleaños. Aquí puede entrar, al estudio principal de Aspen. No nos enojamos si llegan bocaditos, si llega alguna costilla ancha bien cocinada, fuego lento, por ejemplo. 7:52, la música con Supertramp, Give a Little Bit.

Give a Little Bit, Supertramp, la canción de 1977, llegando aquí con nosotros esta mañana, dándonos un poquito de ese talento de Rick Davies, de Roger Hudson, de esa sociedad musical que fabricó tantos éxitos. Roger Hudson, Rick Davies, los Supertramp, en un paseo musical ampliado, como el que solamente la radio te puede dar, ¿eh? Como acá se usó una guitarra de 12 cuerdas, una acústica, para esta canción, con el piano, el órgano a cargo de Rick Davies, con el saxo que también está a cargo de John Helliwell, con los Supertramp, con un grupo que incorporó muchos instrumentos no habituales en un grupo de rock, ¿verdad? Como un saxofón, como un órgano, bueno, con varios instrumentos que forman parte de las canciones habituales de los Supertramp. Estamos yendo bien esta mañana, muy bien, con la compañía de ustedes, preparándonos ya para la primera semifinal de la Copa del Mundo. A las 4 de la tarde, decíamos, en Dallas, en Arlington, van a cruzarse Francia y España. Va a ser la segunda vez que van a jugar entre ellos. Sí, no se habían cruzado más que una vez en la historia de las Copas del Mundo. Ganó Francia 3-1. Sí, pero no hay otros partidos, a diferencia, por ejemplo, de Argentina e Inglaterra, que sí ya tienen más choques entre sí en las fases finales de la Copa del Mundo, en lo que nosotros conocemos como el Mundial, porque después están los clasificatorios, y allí sí hay cruces, y algunos te dicen, bueno, los clasificatorios son parte de los Mundiales también, y sí, por extensión, sí, los clasificatorios son parte de la Copa del Mundo, pero estamos hablando de la fase final, que es el Mundial, así como propiamente lo conocemos, ¿verdad? En este caso con 48 equipos, y entre paréntesis vamos a ver si aprueban la propuesta de Conmebol, que es llevar a 64 equipos. ¿Esto para qué? Para que en el 2030 un grupo se pueda jugar enteramente en Paraguay, otro grupo se pueda jugar enteramente en Argentina y otro grupo se pueda jugar enteramente en Uruguay, y los 13 grupos restantes se distribuyan entre Portugal, Marruecos y España, que son las sedes principales de la Copa del Mundo 2030. Por ahora hay un solo partido garantizado en Paraguay, uno en Argentina y uno en Uruguay, pero la intención de Conmebol es hacer o que se logre un Mundial de 64 equipos que clasifiquen solamente los dos primeros después de cada grupo a los 16avos, así no se toca la parte final, ¿verdad? La parte de los del mata-mata, 16avos, octavos, cuartos, semifinales y final, sin variación en la propuesta que están haciendo desde la Confederación Sudamericana de Fútbol a la FIFA. Seguimos, lindo camino, claro que sí, con Police. Every little thing she does is magic. Cada pequeña cosa que ella hace es mágica.

Every little thing she does is magic. Cada pequeña cosa que ella hace es mágica. La canción es de Los Police, desde un disco llamado Ghost in the Machine. La canción llega desde el año 1981. Y les decía que los Police habitualmente tienen guitarra, bajo y batería. La combinación más sencilla, más simple, y de la que han salido grandes canciones en la historia musical. Pero en este caso en particular habrán escuchado un piano. Sí, apareció un cuarto integrante, es un francés llamado Jean Roussel, al que convocaron en algunas canciones, y que forma parte entonces de esta en particular con su piano, junto a Sting, junto a Stuart Copeland y a Andy Summers, junto al trío Police, entonces el pianista, el tecladista Jean Roussel, para dejarnos esta canción. Del año 1981, 45 años de vigencia, y es lo que tiene la buena música, ¿verdad? Es lo que tiene. Sobrevive al paso del tiempo, sobrevive porque tiene calidad y porque va a seguir estando allí, porque va a estar disponible para las próximas generaciones también, y son canciones que perduran y que tienen esa marca de calidad. Son como el vino, son como el whisky, cuanto más añejadas mejor, me parece que van sonando. Hablando de bebidas y de brindar, brindamos por el cumpleaños del Pomber Rock aquí esta mañana. Ya está Hino Alfonso también preparándose para el brindis respectivo, entonces, por los 44 años cumplidos de nuestro musicalizador y editor de sonido, Víctor González Roth. El momento de nuestra agenda del día también, la que hacen ustedes todos los días, con las propuestas, con los pedidos, con las sugerencias musicales. Minutos después de las 8, una vez que le damos un abrazo grande a nuestra legión de las 8, entonces llega también nuestra agenda del día. Se actualizó el dato de la temperatura, 11.4 ahora, 80% de humedad en el ambiente, y vientos del este-noreste soplando a 4 kilómetros por hora. En la agenda de hoy, nos decía nuestro oyente: buen día, Guille, feliz cumple al Pomber, para poner a tono el programa con su camisa floreada, y ponga algo de Locomía, o mejor, algo de Carlos Santana con Smooth, la propuesta de Alan, sonando aquí esta mañana en la agenda de hoy.

Santana, Smooth, con Rob Thomas, entonces con el vocalista de los Matchbox 20, formando parte de esta agendaza a la que metieron ustedes. Alan fue el gran responsable de hacernos escuchar entonces esta canción, que viene muy bien en una mañana como esta, para darle un poquito más de calor. De hecho, es la última mañana fría de la semana. Eso es positivo, digo, no vamos a tener ya mañanas tan frías. Hoy la mínima de 9 grados, ya mañana mínima de 14, mínima de 20 el jueves, 24 de mínima el viernes y 20.

25 de mínima el sábado. Así que buenos días a la vista, muy buenos días en el pronóstico extendido. Gracias, Eli, desde Pedro Juan Caballero. Feliz cumpleaños al Pombre, sigue amenizando nuestro día con buena música. Le quiero ver a nuestros jugadores y arqueros con los 5 nuevos reglamentos implementados por la FIFA, ya que regirán en el clausura. Fuerza desde Lambert City, un abrazo, FF. Yo creo que en un mundial con más participantes le quita la esencia al mérito, dice Anderson. ¿Qué pensás de la ampliación, Guille? También dice nuestro oyente Hap. Inicialmente la Conmebol propone los 64 equipos solamente para el próximo mundial, por tratarse del centenario de la Copa del Mundo. Hay que recordar esto, que la primera Copa del Mundo se jugó en Uruguay en 1930 y en el 2030 se cumplen los 100 años de la Copa del Mundo. Por eso viene un poco también el justificativo de elevar a 64 equipos, y además porque van a estar 6 países involucrados en la organización. Están Paraguay, Argentina y Uruguay en esta fase, ¿verdad? En la que se van a jugar por lo menos un partido en cada uno de estos países. Y después hay 3 países organizadores, España, Portugal y Marruecos. De hecho, hay una disputa entre España y Marruecos por albergar la final. Ya en el 2034 va a volver a ser un solo país organizador, va a ser Arabia Saudita. Entonces, la Conmebol argumenta que solamente por ser el centenario se va a llegar a 64 equipos. A mí lo que me parece interesante es que podemos jugar nosotros todo un grupo en Paraguay y un grupo en Argentina y un grupo en Uruguay. Es decir, podemos tener 6 partidos, pero eso va a significar en el caso nuestro tener un segundo estadio. Y nos decía Robert Harrison de la Asociación Paraguaya de Fútbol que el Defensor del Chaco sería ese segundo estadio, lógicamente con mejoras que hay que hacerle, con ampliaciones que hay que hacer y con una modernización que hay que hacer del Defensores. Ese es el estado de la cuestión. Después se volvería otra vez a los 48 equipos para el 2034, según la propuesta que hace la Confederación Sudamericana de Fútbol a la FIFA. Seguimos de esta manera. Ice House, Grey Southern Land.

0: Jason Derulo, esa gran linterna del sur llamada Australia, el homenaje de Ivan Davis de los Ice House a su país, que en realidad ocupa gran parte del continente en cuanto a superficie se refiere. Jason Derulo, la canción que suena muy bien aquí esta mañana, un éxito del año 1982 con los Ice House, para decirnos que el sur también existe, cuando ya son las 8:17 en el país.
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0: Integrantes de la Coordinadora de Trabajadores Campesinos y Urbanos anuncian una movilización hoy y mañana en el microcentro de Asunción. Provienen de 9 departamentos y comenzaron ya la movilización para exigir respuestas sobre acceso a viviendas, regularización de tierras, apoyo a la agricultura familiar y mejoras en la educación rural. La movilización partirá frente al Ministerio de Urbanismo, Vivienda y Hábitat para ir luego hasta el INDERT, al Ministerio de Agricultura y al Ministerio de Educación. Las protestas se van a llevar adelante entonces hoy y mañana en la zona del microcentro de la capital. Y la noticia sacude a Australia, horror en el país. Un trabajador de guarderías fue acusado de abusar de más de 100 niños. La policía australiana detuvo a un ex trabajador de guarderías de 35 años, acusado de abusar de más de 100 niños entre 2009 y 2025, cuando trabajaba como cuidador de menores en distintos centros de Sydney, informaron las autoridades australianas. La policía de ese país difundió un comunicado en el que explicó que el caso fue descubierto en junio del año pasado, cuando recibieron denuncias de familiares que llevaron a la detención del acusado, a quien le incautaron dispositivos electrónicos que contenían material audiovisual que exhibía el abuso infantil.
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0: Don't leave me this way, Communards.

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3: 8 de la mañana con 27 minutos, vamos haciendo juntos este gran día que compartimos en Aspen, compartiendo las principales noticias, los principales temas del momento también. Les comentaba la convocatoria que van a hacer los senadores al presidente del IPS y a la ministra de Salud para ver qué pasó con todas estas denuncias que viene haciendo el doctor Isaías Fretes, y además también enterarse de la situación financiera para la compra de medicamentos, que es el reclamo. Todavía hay cosas incluso muy básicas que no se pueden conseguir en el Instituto de Previsión Social. El doctor Fretes, que ayer estuvo con el presidente de la República, quien también le dio su apoyo para llevar adelante la gestión que va camino a cumplir 3 meses. Vamos a ver si hay novedades este fin de mes en lo que a IPS se refiere. 28 de las 8, la música y este golpe inicial de batería que siempre destacamos. Poison, Fallen Angel.

0: Fallen Angel, el ángel caído de Poison, la historia de esa búsqueda de fama, de popularidad y de poder a cualquier precio, que termina devorándose a una joven que buscando eso terminó cayendo en los excesos y cayendo en una historia de abuso también. Fallen Angel, Poison, gran canción, gran golpe de batería de Ricky Rocket para permitirnos alcanzar aquí las 8:32 en el país.
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0: Temperatura 11.4 grados, 80% de humedad y vientos del este-noreste a 4 kilómetros por hora. Esta mañana llegaríamos a 18 grados. Por la tarde la máxima de 23. Por la noche bajaría a 16 la temperatura. Tiempo fresco a cálido, cielo escasamente nublado con vientos moderados del noreste en este martes de julio.
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0: Hey 19, Steely Dan.

19, Steely Dan, algo de 1980 también sonando aquí esta mañana con nosotros. La canción de este grupo, Steely Dan, llega desde el año 1980. Sonido que nos acompaña entonces, sonido estadounidense que llega desde esa hermosa década, es el inicio de esa hermosa década. Buen día, mucho ruido y pocas nubes con fretes, nos dice Micho. Gracias, Jota, un abrazo. Preguntaste, Guille, si usamos un parque o una plaza. Yo voy por las tardes a la Plaza Julio César Franco, sobre República de Colombia y Capitán Figari. Es linda plaza. Doy unas cuantas vueltas caminando y siempre veo más gente caminando allí, nos dice José. Es que necesitamos espacios públicos. Eso está demostrado. La gente buena, la gente decente, busca espacios públicos, ¿verdad? Seguros, agradables para ir a pasar un buen momento, para ir a hacer alguna actividad, ¿eh? Coincido plenamente con los demás oyentes que le restan competitividad a la competencia. Imagínate en Sri Lanka versus Etiopía jugando en Asunción. Es más una presión para hacer la competencia con un grupo por país. Lo que pasa es que también hay selecciones grandes que quedaron fuera de esta Copa del Mundo. Se amplió a 48 y sin embargo, por ejemplo, no tuvimos a Italia, a Polonia, que son selecciones europeas interesantes. Y si pensamos en África, podemos ver a Nigeria, a Camerún, selecciones que tampoco estuvieron. Mirás esta parte en Sudamérica, decís, bueno, Chile tampoco estuvo en la Copa del Mundo. O sea, yo no sé si van a ser partidos tan así, pero lo que nos puede garantizar es tener un grupo enteramente jugándose en nuestro país, otro grupo jugándose enteramente en Argentina y otro grupo jugándose enteramente en Uruguay. Creo que por ahí viene el atractivo, y además porque por el hecho de que solamente es la versión centenario de los mundiales. Después se volvería a este formato de 48. Yo creo que a 32 ya no va a retroceder, eso está demostrado, porque además es un negocio, hay más ingresos, hay más dinero por televisación, hay más expansión del poder también que ostenta la FIFA como unicato a nivel mundial. Entonces creo que hay muchos elementos para pensar que esto puede darse en el 2030, para el Mundial del 2030. Por el momento nos anotamos para ver el partidazo de esta tarde entre Francia y España, entre Mbappé y Yamal. Alguno pone esa confrontación, o podemos decir Dembélé y Oyarzábal, o tenerlo a Rodri Hernández, ¿verdad? Como un enorme mediocampista enfrentándose a Rabiot o a Tchouaméni en Francia. Qué lindo partido, ¿eh? 4 de la tarde, entonces, Mbappé, Olise, Doué, Dembélé, Saliba y Cherki versus Yamal, Cubarsí, Olmo, Cucurella y los demás jugadores de la selección española. Vamos bien, 39 de las 8, otro clásico que suena aquí esta mañana en la parte 2 de esta canción llamada Another Brick in the Wall, Pink Floyd.

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2: De la mañana con 51 minutos, rápidamente va pasando el tiempo en esta mañana de martes, de este 14 de julio, fiesta francesa por la toma de la Bastilla, la revolución, sí, una fiesta que vamos a ver cómo sintoniza hoy con el partido entre Francia y España, ¿verdad? ¿Qué ocurre al final de esa semifinal de la Copa del Mundo? Mañana Argentina e Inglaterra, la otra semifinal, el domingo la final a las 4 de la tarde, un buen plan también

0: para ir planificando lo que se puede hacer el próximo domingo. Antes de nuestro momento, recordarte que estamos presentados, como siempre, por nuestros presentadores clase A, nuestros presentadores clase Aspen. 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Es el gusto grande de estar con nuestros presentadores clase A, quienes nos permiten decirte que a las 8:54 llegó nuestro momento.
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0: Deseándote un excelente martes, deseándote un gran día por delante y recordándote que nos encontramos mañana aquí a las 7 en punto para empezar juntos una nueva jornada. Nos vamos con un vocalista, cantante, compositor, músico, multiinstrumentista estadounidense, vocalista principal de este grupo, es el único miembro original que permanece todavía en él. Hoy cumple 39 años, nació en Las Vegas, en Estados Unidos, es la voz del grupo Imagine Dragons. Los 39 años bien cumplidos por Dan Reynolds, que suena aquí esta mañana con Imagine Dragons, Believer.

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9 de la mañana con 9 minutos. Lo que suena de fondo viene de mano de Matt Bianco. Se llama What a Fool Believes. Aquí al aire de la 102.7. Así estamos arrancando nuestra mañana, pasajeros y pasajeras. Día martes, 14 de julio del 2026. Acá estamos para acompañarnos a partir de ahora y hasta el mediodía al aire de la 102.7, al aire de Radio Aspen. Así que ya comienzan a sumarse, ya comienzan a hacerse parte, ya comienzan a reportarse ustedes, como todos los días, como cada mañana, aquí al aire de la 102.7, al 0975-102-107, WhatsApp Aspen, súper, súper habilitado. Preciosa mañana, 14 grados centígrados hasta ahora. Amanecimos con una temperatura más o menos entre los 8 y 9 graditos. Bien frío el amanecer, pero ya ahora el día se ha puesto verdaderamente súper lindo. 13, 14 graditos a esta hora y la máxima que estima meteorología para hoy cerca de unos 24 grados centígrados. Y acá estamos, disfrutando de esta mañana de martes, 14 de julio del 2026. Yo me presento, les saludo, soy Marilé Unger, a partir de ahora su host, su anfitriona, al aire de la 102.7, para comenzar a pasearnos, ya saben, por la mejor música de la historia. La música, ustedes ya saben, a cargo del señor Ino Alfonso, como cada mañana. 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

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De qué hablar, digo, bien, de la mañana de hoy, pero ustedes ya vayan sumándose, que eso hace que sea muy linda la mañana como todos los días. Le vamos a dar play al primer sonido oficial de esta mañana de martes, ¿les parece? Le decimos gracias a Matt Bianco y a su What a Fool Believes para decirle hola a este sonido que viene de mano de Maxi Price. Esto es Wild World. Bienvenidos y bienvenidas a nuestra mañana, pasajeros y pasajeras del tiempo.

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Qué gran sonido, qué estilo para marcar esta mañana, día martes 14 de julio del 2026. Return of the Mac, el sonido de Mark Morrison, aquí al aire de la 102.7. Abrazo grande a la audiencia que ya se está sumando y abrazo grande a la audiencia que se sumó el día de ayer. Les voy a saludar a algunos que me escribieron ayer. Acá me dicen, saludos Marilé, como siempre, acá trabajando en casa. Gracias a Dios, tengo 3 libros para diseñar, dice. Sobre el Mundial, te quiero contar de que apoyamos a nuestro representante de Conmebol, dice. Pero por supuesto que sí. Acá está tu oyente pasajero, el maquetador de libros. Dice, abrazo grande y espero que sigas teniendo mucho trabajo. Abrazo grande, en serio, Linda semana, Marilé, y pasajeros y pasajeras de Aspen. Qué gusto saludarlas, dice oyente del 148. Abrazo grande. Buenos días, señorita Unger. Excelente día para vos.

Excelente los temazos ya desde el arranque, dice Raúl. Abrazo grande. Se van sumando al 0975-102-107. WhatsApp Aspen, súper, súper habilitado. ¿Qué les voy a traer? Y otro temazo aquí al aire de la 102.7. Vamos a traer una canción que para mí queda divina con las mañanas que son soleadas y brillantes como la mañana del día de hoy. Escuchá lo que llega a partir de ahora. El sonido de The Cooks. Esto se llama Junk of the Heart. Así seguimos al aire de Radio Aspen.

qué linda canción y qué lindo encontrarnos con tantos temazos al aire de la 102.7. Junk of the Heart, The Hooks. Acá me dice un pasajero, Marilé, pasajero presente, y me manda una imagen de un pasajero del tiempo hecho con IA, pero le quedó bien, ¿eh? Marilé, te extrañé la semana pasada, no podía seguirte porque estaba de reposo, dice, pero ahora estoy de vuelta acá, presente total, dice, oyente del 965, espero que ya estés recuperado, abrazo grande, ¿eh? Hola Marilé, hoy amanecimos en invierno y va a terminar el día en primavera. Vos sabés que sí, así mismo va a ser, porque la máxima para el día de hoy va a estar cerca de los 24 grados centígrados. Ayer también el día estuvo de repente levemente primaveral, ¿eh? En estos días va a estar así. Una cosa, ¿alguien se acordó de mí porque el fin de semana fallé todito mal mi pronóstico? Quiero saber nomás. Porque siempre se acuerdan cuando le invoco, pero hay que aceptar también, el fin de semana fallé, hay que decir. A mí me marcó que iba a llover de la gran 7 y estuvo nublado, ahí medio resolana, medio que no se entendía, pero no terminó de llover, por lo menos en lo que hace a Asunción y Departamento Central. Si en alguna otra parte del país llovió, me avisan para no sentirme así como que le falló su hechicera del tiempo, ¿eh? Marilé, yo me acordé de vos, dice, así son, mira, así son. Buen día, Marilé. ¿Le podés saludar, por favor, a mi hijo, Tiago, que está de cumpleaños? Dice, feliz cumpleaños, Tiago. Están trabajando juntos en el taller. Nos escuchan todos los días. Dice, así que al papá le mandamos un abrazo grande. Y a Tiago, felices 17, Tiago. Qué alegría. Que pases re lindo. Te tocó un hermoso día. Y el 14 de julio es una gran fecha también. Así que un abrazo grande para vos, Tiago. Buenos días, Marilé. Acá escuchando.

traigo más canciones al aire de la 102.7. Lo que llega ahora yo creo que les va a encantar. Es otro temazo, otro súper clásico que se suena en nuestra mañana. Se suma. Nada más y nada menos que Stephen Patrick Morrissey. Esto es Every Day is Like Sunday.

25 minutos de sonido de The Farm haciendo All Together Now. Qué lindas canciones, sí, y qué lindos mensajes que van llegando también. Marilaca, estoy haciendo ejercicio al solcito, dice. Abrazo grande, Rosario, que disfrutes. Buen día, Marilé, ¿cómo estás? Acá estoy en la gimnasia con mi hija Sofía, que se viene el sudamericano de gimnasia en septiembre. Le mando un abrazo grande a todas las chicas gimnastas que van a estar compitiendo, por favor, a vos, Sofi, y a todas tus compañeras que van a representar, por favor, qué lindo. Así que, Marilé, estamos aprovechando las vacaciones doble turno. Saludos para Sofi y también Andrea, dice, abrazo grande para ambas. Buen día, Marilé, acá escuchándote como siempre. Joel y Ricardo, abrazo grande. Gracias por estar siempre del otro lado. Traemos más canciones, ¿les parece? Nos seguimos paseando por la mejor música de la historia, lo que llega ahora. Y te va a encantar, porque es un temazo. El sonido de King, esto es Bend and Break.

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con 50 minutos. Lo que suena ahí está. Love, it's a battlefield, dice Pat Benatar, aquí al aire de la 102.7. Linda, linda mañana. Quiero saber si alguien ya estuvo por la Expo Paraguay. Me cuentan, por favor, qué anduvieron viendo por ahí. ¿Qué hay por ahí? ¿Alguien ya fue por ahí? Lo que sí, ya me reportaban justamente ayer, era mucho tránsito en esa zona porque había un temita con unos semáforos que justamente están ahí en zona Transchaco. Espero que ya hayan mejorado eso para que pueda circular, obviamente, la cantidad de gente que está yendo para la Expo Paraguay, pero también para hacer su vida todos los días y que tiene que hacer ese trayecto sí o sí. Buenos días, Marilé, ¿cómo estás? Te saluda el cocinero loco, preparando un estofado, Marilé. Dice, qué rico, hace mucho no como un rico estofado, ¿eh? Espectacular la promo, el programa, tu voz, me encanta, dice. Te cuento, Marilé, que te estamos escuchando como siempre desde el remolcador de empuje llamado Santa María, navegando acá por las aguas del río Paraná, te estamos escuchando desde la ciudad de Campa, Argentina. Dice, soy Edu de Pacaraí, pero escuchándote como todos los días, dice. Abrazo grande, Edu, y gracias. Es que lindo. Nos escuchan sobre el río Paraná, por favor. Me encanta, me emociona. Gracias, gracias. Marilé, te quiero hacer un reporte. Dice, yo vivo detrás de la Expo. Tránsito horrible, dice. A la pucha. ¿Quién más me reporta? Alguien que esté en zona Transchaco ahora me puede reportar cómo está la cuestión a esta hora de la mañana. 0975-102-107. Y si siempre nos escuchás, pero nunca nos escribiste y justo estás ahora sobre la Transchaco, entonces este mensaje es para vos. Hoy tenés que hacerte amigo, amiga, pasajero, pasajera. De verdad te digo. 0975-202-107. Hoy vuelve el Mundial. España, Francia, Francia, España. ¡Socorro! Ñan de Yara, ¿qué pa' lo que vamos a hacer? Por favor, que gane el que tiene que ganar o quién tiene que ganar. A ver, equipo, a ver, ¿qué dicen los pasajeros y las pasajeras? Quiero saber. Hoy, 14 de julio, también es un día en el que se celebra Día Patrio Francés. Así que a los franceses y francesas que residen en nuestro país, le mandamos un abrazo grande en este 14 de julio. Traemos más canciones, ¿les parece? Lo que llega ahora es un temazo. Viene de mano de el gran sonido de Harry Styles. Esto es Golden, aquí al aire de la 102.7.

canción, qué gran sonido. Harry Styles haciendo Golden aquí al aire de la 102.7. Espero que los y las fans de Harry Styles estén escuchando el programa, porque esta mañana está Golden. Marilé, acá tengo un oyente que se fue nada más y nada menos que a los shows, al show en realidad número 12 con el que batió récords Harry Styles en Wembley Stadium, en el estadio Wembley de Londres. Ahí estuvo una pasajera del tiempo y me dice: Marilé, ¿no sabes cómo se canta esta canción en el show? Me da todo piel de gallina, me da una envidia. Pero tengo que superar, porque Harry Styles se va a casar con otra. Dejó de ser mi marido, entonces tengo que superar esa parte de mi vida. Adiós. Ahora es solo un gran artista para mí. Es un ex amor. Tu amiga la menos dramática. O la menos delirio. Como dicen. You're so golden. Señorita Unger, excelente la programación. Descansando en casa hoy, escuchándote. Dice: qué gusto, Raúl, abrazo grande. Marilé, te quiero contar algo. Dice Sarambí Sorocue: así está el tránsito frente a la expo. Te quiero contar eso. Estoy tratando de llegar a mi puesto. Soy Caro. Caro, te mando un abrazo grande. Qué tema. Mirá un poco la gente que está tratando de llegar a sus puestos de trabajo dentro de la expo. No me puedo imaginar qué tema. Sarambí Sorocue. Esa es la descripción. Imagínense lo que está complicado. Ay, Dios mío, abrazo grande, Caro, ¿eh? Avisa cuando llegues para hallarme contigo, de verdad te digo, ¿eh? Golden. Saludos, Marilé. Dice: estoy por la zona Trans Chaco, justamente frente a la expo. Tráfico, pero horrible, Marilé. Totalmente saturado. Con miles de alumnos de colegio tratando de pasar, Anga, a la calle. Dice: ay, ay, ay. Ese es otro tema y además nadie, Anga, les ayuda. Qué complicado que es eso. Yo les voy a contar algo. Como yo soy del interior, nacida y criada en mi adorada Villarrica del Espíritu Santo, claro que siempre cuando vos sos de un colegio, o sea, sos un niño o niña del interior del país, ¿qué pasa? Venís a la expo, por ejemplo, y viajás, ¿verdad? Y yo creo que, no sé por qué, pero no se termina de organizar ese tema de la expo, pero desde hace siempre creo que esto ha pasado, que no ayudan como corresponde a los grupos estudiantiles. Tienen que ayudarle más para que sea más sencillo, porque vos llegás y no se puede cruzar la calle, no hay dónde estacionar, tenés que venir acá y no sé cuántas cuadras tenés que caminar para poder encontrarte. Es un zarambí verdaderamente, así que de solamente imaginarme eso que me está contando nuestro oyente Diego, ya me estoy imaginando cómo está de complicado todo. Mira, les cuento de vuelta cómo nos dice. Zona Transeaco, estoy Marilé, frente a la expo. El tráfico está horrible, totalmente saturado. Miles de alumnos de colegios tratando de pasar nomás luego la calle. O sea, imagínense que lo único que quieren es poder cruzar la calle y no pueden cruzar. Porque primero luego que se complica el respeto al a la persona, al transeúnte, a la persona que tiene que pasar caminando. Eso lo hablemos que pasa siempre en Paraguay. Pero aparte de eso, cuando está todo así demasiado conflictuado en el tránsito, tampoco las fuerzas de organización terminan de ayudar. Entonces se complica verdaderamente. Diego, te mando un abrazo grande. Me dice: te escucho siempre en mis viajes al interior. Soy Víctor Diego. Dice: Víctor Diego, te mando un abrazo grande y gracias por estar del otro lado. Y qué gusto que nos elijas para viajar. Me honra eso, Golden. Marilé, yo también te voy a reportar. Dice: buen día, tráfico horrible por la Transeaco. El tramo limpio lo maputá. Hice en 45 minutos, Marilé. Dios mío. No sé, les tengo que regalar solamente temazos en la mañana de hoy. Díganme, el que les ponga tantas lindas canciones, ¿les ayuda a acompañar esto que está pasando en esa zona? Por favor, repórtense. 0975-102-107.

ayuda más? ¿Cuando charlamos más al aire o cuando les pongo más canciones? ¿Qué les gusta para transitar esas mañanas así medio conflictuadas con tránsito? Quilombito aquí, quilombito allá. ¿Cómo es? ¿Cómo les gusta más? ¿Más charlita o más música? Ustedes me dicen, ¿eh? Ustedes me dicen. Marilé, buen día. Estoy camino a la expo. A paso de hombre estoy yendo. Dice, mirá lo que es, por favor. Fede, abrazo grande. Avisá si llegás y cuando llegás. Marcamos oficialmente la hora, son las 10 de la mañana, puntualmente en toda la República del Paraguay. Ya abrimos oficialmente la segunda hora de programa, así que por favor, a prepararnos para seguir escuchando temazos al aire de la 102.7. Y me responden lo que les acabo de preguntar, por favor. 16 preciosos grados centígrados hasta hora de la mañana. Traemos más canciones, ¿les parece? Despedimos a Harry Styles y traemos a Robert Palmer. Esto es Addicted to Love.

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con 15 minutos, el sonido de Mike and the Mechanics. Esto es Silent Running. Antes de esto veníamos escuchando a Boy George y su preciosa The Crying Game, aquí al aire de la 102.7. Se siguen sumando ustedes, pasajeros y pasajeras. Me decía recién un oyente, Marilé, charlita con Marilé. Y te digo, hasta menos música, Marilé, te diría, ¿eh? Mirá qué lindo. Estamos súper acompañados por vos, Marilé. Qué gusto, nuestro oyente del 860. Abrazo grande, pasajero. Buen día, Marilé Divina. Es alucinante el clima y para galardonar una compañía envidiable escuchándote. Dice, Marilé, siempre va a ser un caos el tema de la expo. Dice, ¿qué tema ese? Dice, mañana, no voy a ni decir lo que me estás diciendo, Javier. No voy a ni decir a quién le vas mañana. Olvídate, no estoy de acuerdo con vos. En esta no estoy contigo. No. Hola, Marilé, me gusta escucharte hablar. Porque si es puro música, de repente es como Spotify. Por eso yo siempre les digo, sobre cada canción yo les voy acompañando y les voy presentando cada uno de los sonidos. Por eso saber que una persona está allí te acompaña tanto, por eso te da tanto gusto, pasajeros del tiempo. Dice, qué lindo tu mensaje, el maquetador de libros. Abrazo grande, digo bien, a nuestro pasajero maquetador de libros. Marilé, yo ahora no estoy manejando, pero siempre vos pasás buena música y eso relaja bastante para sobrellevar el tránsito pesado. Dice, me gusta que vayan sumándose y que nos vayan contando en qué momento de sus mañanas les está haciendo compañía lo que hacemos aquí al aire de Pasajeros del Tiempo. Ya saben, se siguen sumando al 0975-102-107, WhatsApp Aspen, súper, súper habilitado. Último mensaje con respecto al tema Expo en este bloque. Me dice una persona, Marilé, hice 9 cuadras.

en 10 minutos, Marilé. No se puede, dice. Mirá lo que es, ¿eh? Increíble, increíble ese tema. Bueno, les digo algo. Acá tenemos todavía muchas canciones y mucha compañía por delante, así que quédense, por favor, que tenemos que hacer una pausita. Pero enseguida volvemos al aire de la 102.7 para continuar en equipo hasta el mediodía.

Se siguen sumando a nuestra mañana, pues claro que sí, al aire de la 102.7, 0975-102-107. 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

A la audiencia que está transitando Zona Expo Paraguay, me cuentan por favor si ya avanzaron, si ya llegaron a sus lugares, si ya pudieron ingresar a la Expo, porque lo que están reportando es que hay mucha complicación en tema tránsito. Así que por favor vayan contándonos, porque mucha gente me dijo, te voy a avisar cuando llegue. Y todavía no se han reportado. ¿Será que no llegaron todavía? Bueno, se siguen sumando. 0975-102-107. Estamos en todas las redes sociales, pues claro que sí, arroba Radio Aspen. Y también me pueden seguir a mí, pues claro, arroba Marile Unger. Mi apellido así nomás, UNGER. No se compliquen. Están para un par de super clásicos. Yo creo que van a disfrutar mucho este par de canciones que van a llegar aquí al aire de la 102.7. A partir de ahora en Radio Aspen llega. Ay, ahí está el dueño de nuestros corazones, Sir Paul McCartney.

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Argentina, es Queen Radio Gaga, aquí al aire de la 102.7, 10 de la mañana con 38 minutos a 16 preciosos grados centígrados hasta hora de la mañana máxima que estima meteorología para hoy, una mañana que va a ir increciendo con la temperatura, 24 grados centígrados la máxima para lo que va a ser ya la tarde de hoy, así que lindísimo día, casi que primaveral te diría, así que a disfrutar de estos días de mucho sol, de mucho cielo azul, porque después la próxima semana les tiro, a partir del día lunes llegarían unas lluvias, no les digo demasiado porque hay gente que me dice, Marilén, no le embocaste el fin de semana pasado, ahora no sé si creerte. Equipo, una vez me equivoqué, por favor.

paseándonos por temazos. ¿Les parece? Lo que va a sonar a partir de ahora, yo sé que les va a encantar esto que viene. Viene de mano de Dire Straits. Esto es Money for Nothing. Así vamos hasta el mediodía, pasajeros y pasajeras.

Temazo, temazo de Killers haciendo Shadow Play. Un abrazo grande para nuestro cocinero loco que no escuchó su gran saludo que le mandamos hace rato. Abrazo grande que nos escuchan sobre el río Paraná. Abrazo grande, Edu. Es el momento de una pausa. Enseguida volvemos.

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mío, el poder de esta canción, la letra, la interpretación, las voces, la banda. Y la historia detrás de esta canción es Fleetwood Mac. Ay. Silver Springs, aquí al aire de la 102.7.

¡Qué temazo, por favor! Le vamos a dar replay porque es una obra de arte, pero maravillosa y en vivo. ¡Dios mío! ¡Dios mío! Esta es una canción en vivo, versión en vivísimo. Viene ahí a las fibras directo, ¿eh? Silver Springs, el sonido de Fleetwood Mac.

10 de la mañana con 58 minutos, 16 grados centígrados hasta ahora, hermosa, hermosa mañana y con estos sonidos, por favor, cómo no disfrutar de este hermoso 14 de julio del 2026. 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

divino sonido, por favor. 11 de la mañana puntualmente en toda la República del Paraguay. Nos seguimos acompañando, audiencia de la 102.7 hasta el mediodía al 0975-102-107. Se van reportando, nos van diciendo cómo van transitando su mañana aquí con nuestra compañía al aire de Radio Aspen.

Dios mío, qué belleza, por favor. Más sonidos, ¿les parece? Mirá a dónde saltamos. Pasajero, pasajera del tiempo. Red Hot Chili Peppers. Vamos hasta este sonido, Californication.

mañana con 12 minutos del sonido de New Order. Sonido en vivo, lo que suena se llama True Faith, aquí al aire de la 102.7. Marilé, qué pero re clima primero.

Primaveral que estamos teniendo, dice, full viento norte, ya hasta ahora se va notando el cambio, dice, y esta mañana habíamos arrancado con un viento sur, pero que estaba bien, bien frío, y ayer el frío que hizo, por favor, pero ahora es cierto, ya se va sintiendo ese cambio de dirección del viento, tenés razón, Diego Pasajero, Qué buen tema, dice, me recuerda cuando estaba en el colegio, época de exámenes finales, MTV a full y el video re de videojuego, dice, Sí, ¿a cuál te referís? Perdón, Hola Marilé, escuchándote desde Clorinda, soy Marcelo, te escucho todos los días, dice, qué gusto Marcelo, abrazo grande, gracias y qué gusto que estás disfrutando de la música y la compañía que hacemos aquí al aire de la 102.7, abrazo grande Marcelo. Buen día Marilé, ¿cómo estás? Qué linda mañana, todo estuvo lindo, dice, y nos saluda nuestro oyente Juan desde Lambaré que todos los días se hace presente, le mandamos un abrazo grande, Hola, hola Marilé, ¿cómo estás? Saludos, dice Iori. Hola Iori. 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

Les quiero regalar una cancioncita. Yo creo que les va a encantar y además queda divina la canción con la mañana tan linda que estamos teniendo. ¿Les parece disfrutar de este sonido? Yo creo que les va a encantar. El sonido de The Last. Esto se llama There She Goes. Seguimos hasta el mediodía, pasajeros y pasajeras del tiempo.

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11 de la mañana con 22 minutos, el sonido de The Mock Turtles haciendo Can You Dig It aquí al aire de la 102.7. Se siguen sumando, estamos transitando la última hora aquí al aire de la 102.7. Grandes canciones que todavía nos van a seguir acompañando hasta el mediodía. 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

Italia versus España, España versus Francia, digo bien, Francia es tarde que estas semifinales está verdaderamente espectacular porque las cuatro mejores selecciones en, obviamente, el ranking FIFA son las cuatro selecciones semifinalistas, cosa que, no sé, ustedes sabrán mejor que yo, pero creo que no sé si ha pasado alguna vez, seguramente alguna vez ha pasado, pero hace tantísimo, demasiado tiempo y ahora verdaderamente es un lujo tener este tipo de semifinales. Así que terminó siendo una gran sorpresa este Mundial 2026 y hoy tenemos la primera semifinal. Hoy por la tardecita ya vamos a saber cuál será la primera selección finalista para este Mundial 2026. En Dallas, las selecciones invictas de España y Francia se van a medir por la primera semifinal del Mundial 2026. Esto arranca a las 4 de la tarde. En los últimos tiempos hay que recordar de que ambas selecciones vienen dando grandes duelos y bueno, se tienen, como se dice en el ámbito futbolero, hambre, ¿entendés? Así que va a ser un partido. Ni qué decir el de mañana, de ese ni hablemos todavía, ahora no hay que adelantarse. Nos concentramos hoy en Francia, España, España, Francia. En eso nos concentramos hoy, 4 de la tarde en Dallas. Y ya en la tardecita de hoy, aquí en Paraguay vamos a conocer a la primera selección finalista de esta Copa del Mundo 2026. Te quiero contar algo, ya estoy acá en la Expo, ya llegué, dice acá nuestro oyente, un abrazo grande, acá en la Expo a full, Marilé, a full te están escuchando, en zona, mira un poco, en serio, en ese stand, un abrazo grande, William, gracias por el reporte. Marilé, qué lindo fue escuchar Californication y como decía el oyente que le recordaba al video que él veía en MTV, sí, ahora me hiciste acordar del video, 11 de la mañana con 24. ¿Hay más canciones? Pues claro que sí, aquí al aire de la 102.7. Nos seguimos paseando por grandes sonidos. Lo que llega ahora es otro sonido en vivo que yo creo que te va a gustar y mucho. Nars Barkley, Crazy.

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11:34, seguimos al aire de la 102.7. Qué lindas canciones que ya escuchamos, ¿eh? Lo que venía sonando recién, el sonido de The Wallflowers, era Heroes, aquí al aire de Aspen. Y bueno, le damos replay de vuelta a Nars Barkley y su espectacular Crazy.

quién le van los pasajeros y las pasajeras del tiempo? Me cuentan, ¿a Francia o a España? ¿A España o a Francia? Hoy 4 de la tarde en Dallas. Vamos a conocer en la tardecita de hoy a la primera selección finalista de esta Copa del Mundo 2026. 20 grados centígrados hasta ahora, hermosa la temperatura, hermosa la mañana, super presencia de sol, cielo azul, super linda la mañana, ¿eh? Máxima para hoy 24, 25 graditos. Primaveral la cuestión en la jornada de este martes 14 de julio del 2026. 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

pero España se alienta hoy, me dice ya acá un oyente. Otra persona que me dice, Marilé, soy Silvi de Clorinda, te escucho todos los días. Silvi, abrazo grande que llegue hasta Clorinda, qué gusto. Tenemos mucha, mucha audiencia en tantas partes que a mí me sorprende verdaderamente. Qué gusto, ¿eh? Se siguen sumando, ya saben, 0975-102-107. Estamos también a través de redes sociales, arroba Radio Aspen, y mi cuenta particular, arroba Marilé Unger. ¿Tenemos más canciones? Mira lo que llega, yo creo que te va a gustar. El sonido de Rod Stewart, esto es Some Guys Have All The Luck. Aquí al aire de la 102.7, hasta el mediodía nos acompañamos.

la mañana con 40 minutos. El gran sonido de mano de Sir Rod Stewart. Esto es Some Guys Have All the Luck. Aquí al aire de la 102.7. Una canción que ya es un himno del cancionero de Rod Stewart. Acá me dicen, Marilé, no se pueden pico eliminar nomás ya Francia y España hoy, dice. Y la final directo que sea Argentina-Inglaterra. Pero claro, con triunfo argentino. Claro, me dice acá nuestro oyente. Abrazo grande. Me dio risa. De una nomás ya vamos a hacer todas las cosas nomás ya. Todo rápido. Gestión. Dice acá nuestro oyente. Le mando un abrazo grande. Connie, me hiciste reír, ¿eh? Así que te mando un abrazo grande. Ay, ay, ay, mañana, vamos, Sudamérica, vamos a la Argentina, vamos, que sea un partido espectacular, que sea un partido también sin ningún tipo de problemas, ¿verdad? Que eso es lo que importa, sin duda alguna. Hay que recordar que al final del día es solamente un partido de fútbol, ¿verdad? Así que eso. Pero hoy nos centramos en el día de hoy. España, Francia, España, hoy, 4 de la tarde en Dallas. ¿Ustedes qué creen que se va a dar en los 90 minutos lo que hace al resultado? ¿O vamos a ir a el tiempo complementario? ¿O vamos a ir hasta los penales hoy con Francia y España? ¿Qué creen ustedes, pasajeros y pasajeras del tiempo? Quiero saber, ¿eh? Graditos hasta ahora, linda la mañana, de verdad, ¿eh? Una cosita, máxima estimada para hoy acaba de subir ya, ¿eh? 26 grados, ya es la máxima que estima meteorología para el día de hoy. Mañana va a ser todavía más lindo el arranque del día, mínima de 14 grados centígrados, pero la máxima más arriba, ya mañana, máxima de 28 grados centígrados, les aviso, ¿eh? Así que onda cebolla, hay que salir mañana, medio que algo lindo pero livianito abajo y luego una... Tal vez una camperita ya está bien para mañana, porque enseguida va a subir la temperatura para llegar, como ya les decía, a unos 28 grados centígrados mañana. Y vamos a arrancar con una mínima de entre 14 y 15 grados centígrados. Así que súper, pero súper lindo mañana el miércoles. Así como el día de hoy, que está verdaderamente lindísimo. 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

enviando sus mensajes al 0975-102-107. Estamos también, por supuesto, siempre en la web www.radioaspen.com.py para todo el país y para todo el mundo. Un saludo grande para nuestros pasajeros y pasajeras en la web, que tenemos mucha gente que nos escucha en la web en todo el país, pero también paraguayos y paraguayas en diversas partes del mundo. Así que les mandamos un abrazo grande.

Contanos, por favor, repórtenme cómo está Zona Tránsito, Mariano Roque Alonso, Zona Expo Paraguay. Me cuentan, me reportan cómo está el tránsito para ir dándole en tiempo real a la audiencia cómo está a esta hora de la mañana esa zona para ayudar, ayudar a mucha gente. Por ahí le vamos a ayudar a que no se complique en esa zona o por ahí sepa cuál es la cuestión. Lo que sí, si te vas a ir hacia ahí, ya la audiencia ha dicho que sea con tiempo porque está complicada la cuestión. Lo que no está complicado es que acá tenemos temazos. Y una cosa les quiero decir, tenemos que hacer una pausita, pero enseguida volvemos al aire de la 102.7.

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11 de la mañana con 54 minutos, el sonido de Kenny Loggins haciendo Danger Zone aquí al aire de la 102.7. Ya comenzamos a despedirnos, pasajeros y pasajeras, un placer de verdad habernos acompañado de vuelta mañana de martes 14 de julio del 2026. Por nuestra parte, la cuestión está hecha. Abrazo grande a ustedes, gracias por la compañía, pasajeros y pasajeras, un placer acompañarnos todas las mañanas.

que la audiencia hasta se despide de mí. Son geniales, me dice alguien, programón como siempre. Otro mensaje me dice, gracias Marilé por la mañana de hoy. Qué linda gente que somos, los pasajeros y pasajeras. Gracias de verdad, ¿eh? La música como siempre a cargo del señor Ino Alfonso. Y como siempre les digo que no es para nada menor. Gracias también a mí por venir. Nos reencontramos siempre al aire de Aspen. ¿Con qué nos vamos? Y con otro gran sonido. The Jacksons, Can You Feel It? Nos reencontramos siempre al aire de la 102.7. Por mi parte es todo. Chau, chau.

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Lightning Seeds con Pure en este martes 14 de julio, día en el que vuelve el fútbol, día en el que tenemos la primera semifinal de esta Copa del Mundo que ya está llegando a sus últimos días y día en el que vamos a volver a ver al árbitro que tanto dolor de cabeza nos dio aquel primer encuentro que tuvimos ante los Estados Unidos. Pero bueno, acá estamos contentos, disfrutando de amaneceres muy fríos, pero luego ya va saliendo el sol hasta que el jueves vamos a tener una máxima de 30 grados, así que cuídense, abríguense, guarden un ratito su frazada, así vamos a estar parece toda esta semana. Yo soy Yolanda Park y en nombre de todo el equipo te saludamos con un gigantesco buenas tardes, señoras y señores. Muy pero muy buenas tardes para todos. ¿Cómo están? ¿Cómo andan? Bienvenidos a nuestro mundo Aspen, que hoy viene con David Bowie, con Midnight Oil, con Men at Work, Elton John, Heatwave, Doobie Brothers, también con Steelheart, Opus, Bruce Springsteen, ajá, entre otros. Así que quédate con nosotros, que van a ser dos horas espectaculares, que ya arrancan con Chris Rea, Fool If You Think It's Over. Bienvenidos a Mundo Aspen.

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Eso, el Ministerio de Salud sacó un comunicado súper importante sobre la alimentación saludable en familia en estas vacaciones, que es una excelente oportunidad para compartir tiempo de calidad en familia. ¿Y qué es lo que dicen? No aprovechen con los chicos para salir.

beber al menos 8 vasos de agua potable. Ese está un poco más complicado, yo sé, porque cuando hace frío es como la que la gente no quiere tomar agua, pero hay que tomar. Y realizar entre 30 a 60 minutos diarios de actividad física por día. Son algunas recomendaciones por parte del Ministerio de Salud que creo que re podemos cumplir en estas vacaciones con los chicos, que nos va a hacer re bien también a nosotros, como que no, la actividad física. 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

así como verduras crudas y cocidas todos los días. Por ejemplo, yo ayer compré espinaca, vi que está re linda ahora la espinaca hidropónica que tenemos en Paraguay, está re linda, la naranja está súper linda, ya empiezan a salir las frutillas. Bueno, incluir legumbres secas, porotos, buen caldo de poroto, algo sopudo con este frío viene muy bien. Consumir diariamente leche, yogur y quesos, elegir carnes magras o huevos, incorporar grasas saludables como maní, diarios de actividad física por día. Son algunas recomendaciones por parte del Ministerio de Salud que creo que re podemos cumplir en estas vacaciones con los chicos, que nos va a hacer re bien también a nosotros, como que no, la actividad física. 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

espectacular. Y estuve viendo también que, bueno, ahora que de a poquito se va terminando este tema de la Copa del Mundo y la participación paraguaya que ya culminó hace algunos días, bueno, ¿en qué nos estamos concentrando? En el Rally del Paraguay. Bueno, ya se presentó un plan de atención y respuesta sanitaria. Estamos hablando del Ministerio de Salud, que presentó este plan de cobertura sanitaria que será implementado durante la competencia internacional con trabajo coordinado del nivel central y la séptima región sanitaria en Itapúa. La estrategia contempla la participación de hospitales, unidades de salud de la familia, centros y puestos de salud de la región, además del despliegue de ambulancias, por supuesto también clínicas móviles y el apoyo aéreo. Pasa que, bueno, ya nos toca en el mes de agosto, a fines de agosto, nos toca nuestro rally, así es que, bueno, esto implica siempre mucha presencia de extranjeros. Ustedes saben que se habilitan también los aeropuertos para tener vuelos directos con Encarnación. Es del 27 al 30 de agosto en Itapúa, consolidando la región como epicentro de rally en el país y como hub deportivo de nuestra región. Hay mucha logística que hay que hacer, provisión de agua segura, que son miles de litros por día, servicios sanitarios, vacunación preventiva. Así es que, bueno, el año pasado realmente la vara quedó altísima con lo genial que fue nuestro rally, que de hecho fue designado el mejor rally, ¿verdad?, por las propias autoridades de la FIA. 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

Wave suena con Boogie Nights. Y sí, tenemos que hablar de la Copa del Mundo, porque hoy, cuando prendas tu tele a las 4 de la tarde para ver el partido entre Francia y España, y te vas a encontrar con un rostro conocido, de verdad, te vas a encontrar con el Arby, con Iván Barton, el salvadoreño. Él va a pitar el juego entre el seleccionado galo y la Furia Roja. Lo van a asistir su compatriota David Morán y el nicaragüense Antonio Pupiro, mientras que un sueco va a ser el cuarto juez. Es el cuarto partido de Barton en esta Copa. Recordemos que antes pitó el partido de Paraguay, le tocó Japón-Suecia, le tocó Suiza-Colombia en los octavos de final. Y luego, bueno, le toca... No, perdón, ¿fue contra Turquía o fue contra Estados Unidos? Ya estoy toda mareada, Turquía parece, ¿verdad? Bueno, y ahora le toca este partido, ¿verdad? Dios mío, qué mareada que estoy con lo de Barton, que ya no sé más si fue Estados Unidos o fue Turquía. Bueno, lo cierto es que sí nos trajo mucho dolor de cabeza este señorcito, pero por algo lo están premiando, ¿verdad? Lo otro que te quiero decir es que, bueno, ya están apareciendo muchos nuevos técnicos luego de esta Copa del Mundo. Por ejemplo, Italia ya lo contrató a Paolo Maldini. Nosotros conocemos muy bien a esta familia porque su papá, don Cesare Maldini, alguna vez fue técnico de Paraguay en un mundial. Alemania ya tiene a Jürgen Klopp. Uruguay ya tiene a Diego Forlán, exjugador, como técnico luego de Marcelo Bielsa. Así que son varias novedades que van surgiendo luego de esta Copa del Mundo. Lo otro que se me pasó contarte es que Orlando Gil, que estuvo recorriendo todos los medios, estuvo firmando autógrafos, ya recuperó su camiseta, esta que marcó historia, la de la sub-17, que él tuvo que, entre comillas, vender, aunque bueno, se lo vendió a un amigo que él dice, yo le guardé nomás a modo de préstamo, el querido Pedro, con quien tuvimos la suerte de hablar. Bueno, ya tiene de nuevo su camiseta. Recordemos que él había vendido esta camiseta para costear los gastos médicos de su hijo Lautaro, de Lauti, y cuenta que Pedro Suárez, su amigo, el domingo ya le devolvió esta camiseta, la que tiene el número 23, que creo que es una camiseta muy histórica y muy especial para la familia Gil. Así que bueno, son algunas novedades con relación a la Copa del Mundo que aprovecho para contarte. Pero hoy, 4 de la tarde, España ante Francia. Contame por quién te jugás. Yo creo que, bueno, no sé, yo creo que hay mucho de Paraguay que le está apoyando a España luego del mal momento que tuvimos con Francia, que se olvidó, y todo el que jugó contra Paraguay en aquel recuento que había hecho. Viste que hicieron un flyer y marcan todos los partidos por los que pasaron para llegar hasta la semifinal, y del partido contra Suecia pasan directo al partido contra Marruecos, aunque ahí en el medio estuvimos nosotros haciéndole las cosas muy, pero muy difíciles. ¡Ey! No hay que ser rencorosos, son muy grandes los franceses, ¿cómo van a hacer eso? Vamos a escuchar a Doobie Brothers, que llegan con esta canción del año 1973 que se llama Long Train Running.

Facu, cuando vamos a hablar un poquito también de nuestro torneo local que empieza la próxima semana. El domingo termina el mundial y ya el próximo viernes arranca nuestro torneo local, que va a implementar algunos cambios que se utilizaron en el mundial. Lo que no se va a usar es la expulsión por taparse la boca. O sea, en Paraguay, en nuestro torneo local, todavía los jugadores van a poder taparse la boca para decirse cositas, lindas o feas, no importa. Se definieron 5 nuevas normas aplicadas en la Copa del Mundo. Atención médica. Si un jugador recibe asistencia en el campo y su infractor no fue amonestado, el asistido deberá salir del terreno por 1 minuto. Si hubo tarjeta, podrá quedarse. Sustituciones. Los jugadores que son reemplazados tienen solo 10 segundos para salir. O sea, corra, corra. De excederse, su equipo deberá jugar 1 minuto con un hombre menos. Si hablamos del saque de banda, el jugador cuenta con 5 segundos para ejecutarlo. Si se agota el tiempo, la posesión pasará al equipo adversario. Saque de meta y control del arquero. El guardameta tendrá 5 segundos para realizar el saque de meta una vez que el balón esté quieto y 8 segundos para soltar el balón si lo tiene en mano durante el juego. De incumplir, se sancionará con tiro de esquina para el rival. Bueno, ahí está. Son algunas recomendaciones y algunos cambios que se van a incluir en nuestro torneo local, con algunas reglas que ya se utilizaron en esta Copa del Mundo. 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

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Vamos a escuchar a Steelheart, que llega con esta canción del año 1990 que se llama She's Gone.

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Seguimos en esta segunda hora de nuestro mundo Aspen, que suena con Life is Life, aquí en la 102.7. Qué gusto saber que ya vuelve el fútbol, que hoy vamos a tener un partidazo y que mañana vamos a tener el encuentro entre Argentina e Inglaterra. Ese va a ser otro partidazo. Bueno, números de esta Copa del Mundo. Los 6.527.410 aficionados que han acudido a los estadios de la Copa del Mundo 2026 ya superan la asistencia total conjunta que registraron el Mundial 2018, que se disputó en Rusia, y el de Qatar 2022. A falta de 4 partidos para la conclusión del torneo, las 2 semifinales, una que es hoy, otra mañana, el tercer puesto y la final, los 100 partidos que se han disputado de este Mundial norteamericano ya han llevado más aficionados a los estadios que el total de los 128 partidos de las 2 ediciones precedentes. Rusia tuvo una asistencia de 3.031.000 y Qatar 3.404.000. Pero ya faltando 4 partidos, bueno, esta Copa del Mundo ya llevó más gente que sumando los 2 mundiales anteriores. Y ahí pues está el tema, ¿verdad? Que mucha gente se quejó de los altísimos precios, pero al final, ¿cómo es el tema? La gente se va, la gente llenó, la gente hizo un esfuerzo, entonces siento que no van a bajar nunca los precios de las entradas. No sé cuánto va a costar acá el partido inaugural en el 2030. 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Lo escuchamos a él, al jefe, a The Boss. Llega Born in the USA, Bruce Springsteen, 1984.

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Llega con Moni. Y a ver cómo va a estar el tiempo mañana. A ver un poco, mañana miércoles, mitad de semana. ¿Viste cómo sube la temperatura ya? Hoy friazo a la mañana. Pero mañana ya vamos a arrancar con 14 de mínima y 27 de máxima. El jueves, 21 de mínima, 31 de máxima. O sea, ¿dónde van los 7 grados que tuvimos en estos días? Y el viernes, 34 de máxima. Una locura. Así que volvé nomás a sacar tus camisas más livianas, tus remeritas, porque va a hacer mucho calor. Vamos a escuchar a Lenny Kravitz, que llega con Mr. Cab Driver del año 1990.

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Earth, Wind & Fire suena con Let's Groove cuando ya vamos cerrando esta edición. Martes 14 de julio, día de la primera semifinal de esta Copa del Mundo. Cuídense, disfruten de este día y por supuesto mañana miércoles, mitad de semana, nos encontramos al mediodía puntualmente para seguir haciendo Mundo Aspen. Cerramos con Aha, Take On Me, que la pases súper bien. Hasta mañana.

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8 minutos, van pasando de las 14 horas. ¿Cómo están pasando la tarde? Bueno, sí está todavía, me parece. Sí, seguro muchos de ustedes esperaban escuchar a Antunes. Pero realmente está con un compromiso familiar muy, muy, muy importante. No quiero tampoco meter la pata por ahí, no dijo nada. Pero realmente está con un compromiso familiar muy importante. Por lo cual también todos los fanáticos y oyentes de Marcelo deberíamos enviarle muchas buenas energías para esta gran llegada. Ya entendieron todito. No hace falta que explique más, me parece, aquí en la 102.7. Así que hoy realmente tenemos un maratón interesante. Tenemos un maratón interesante porque vamos a estar desde las 14 horas, ahora que comenzamos, hasta las 16. Y ya saben, de 16 a 18 horas, que sí es mi programa de tiempo.

equipo Aspen. Y claro, está con las mejores noticias, mejores canciones, estamos con toda la energía. Lindo día, solcito interesante, a pesar del fresco que tuvimos muy temprano en la mañana, me parece que ahora está bastante agradable el clima. Está como para un abrigo y una chaquetita, y listo, tampoco muy cargado. O por ahí ya nos acostumbramos al frío también, como que el cuerpo genera un poquito más de resistencia. ¡Me encanta! ¡Ya se reportaron tan rápido! ¡Hola, Cristian! ¡Hola, querida Kera! ¡Qué gusto escucharte! ¡Qué gusto que estén aquí, de verdad! WhatsApp habilitado. Ayer no tuve WhatsApp disponible. Recién en la tardecita, cuando estábamos con Antunes, vimos cómo solucionar ese tema, porque estábamos con un problemita del WhatsApp. Pero ahora sí, ya estamos full, completitos en este martes. Así que al 0975-102-107. Y realmente tenemos mucho para hablar el día de hoy, de música, de fútbol, deporte, mucho de lo que va dejando también esta Copa del Mundo 2026, que ya está culminando. Y ya en el horario de mi programa sí les quiero dar una linda noticia también yo, que vamos a estar realizando una cobertura increíble también con la 102.7 en los próximos días. Así que damos inicio.

Me encanta con la canción que comenzamos, I Will Survive. Qué energía, qué fuerza para esta tarde de martes. Martes que para muchos de los oyentes les cuesta más, sí, a diferencia del lunes. Porque martes como que el lunes te absorbió toda la energía y martes como que ya cuesta un poquitito más. Pero para eso estamos aquí, para acompañarnos. Me dijeron que no salga un poquito del esquema de Marce como tal, que es netamente para ayudarlo hoy, que está con esa pequeña ocupación que les dije, que les comenté, que algunos seguros entendieron, otros por ahí no. Pero realmente, ¿cómo no reemplazar a Marce con la característica que él tiene? Que él es así, energético, loco, de repente te tira un tema totalmente ajeno a lo que solemos hablar, que es de música y demás. Entonces me parece que hay que hacerle honor también mientras estamos aquí en el transcurso de la tarde y sobre todo todas las horas que vamos a compartir juntos. Ahora sí, damos inicio a Estilo Aspe. 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Sean todos bienvenidos a Estilo Aspe en esta edición donde voy a estar acompañándolos, Jessica Querana, hasta las 16 horas y de 16 a 18 horas. Así que no, un querasónico increíble. Así que te invito a que pases, te sientes, te acomodes, que vamos a pasarla bien juntos aquí toda la tarde en la 102.7. Y comenzamos al ritmo de Bryan Adams. Uy, qué temazo, subí el volumen.

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28 minutos, van pasando de las 14 horas y estamos escuchando The Smiths con un clásico. The Smiths y sobre todo Morrissey, que siempre, siempre está en polémica. Sin un día de paz con Morrissey no existe. Siempre tiene algo de que quejarse o algo que armar, pero de igual manera nosotros amamos a The Smiths. Sí, es imposible. Es tan buen artista. Y esto siempre genera un poco de controversia cuando uno dice... Hay muchas personas que tienen el término, popular término realmente, que dicen hay que separar el arte del artista. Pero hay muchas veces que también es un poco complicado cuando el artista mismo también complica las situaciones para sus fanáticos. Que siempre nosotros lo recordamos aquí en

o no. Polera para mí es la que tiene cuello alto, no sé qué opinan ustedes. Recuerden que el WhatsApp está habilitado al 0975-102-107. Pero sí, hay que hablar del calorcito, porque vuelve el calor desde hoy y se instalará durante toda la semana. Hoy tendríamos una máxima de hasta 25 grados en el transcurso de la tarde y seguirá subiendo para el resto de la semana. El jueves y viernes serán días de mucho calor en el país y tampoco hay anuncio de pronóstico de lluvia, a diferencia del fin de semana pasado que tuvimos esos aguaceros en algunas zonas de Central. Y claro, después de varios días de amaneceres fríos, el calor comenzará a sentirse desde este martes y se mantendrá durante toda la semana en gran parte del país. Según esto, el informe de la Dirección de Meteorología e Hidrología. La jornada del día de hoy arrancó con un ambiente frío a fresco, frío realmente, sí. Yo que estudié desde tempranito les digo, frío. Era 8 grados la temperatura, pero se sentía un chiqui menos. Sin embargo, durante ahora, en el transcurso de la tarde, el tiempo cambiará y el ambiente se volvería cálido. Máximas entre 21 y 25 grados. Así que vamos a ver qué nos depara en la semana. Meteorología adelantó que el aumento de la temperatura será progresivo. O sea, ¿qué quiere decir? En ascenso. Desde el miércoles las mínimas ya estarían entre 18 y 24 grados, mientras que las máximas llegarían a oscilar entre 25 y 34 grados. Sí, así como escucharon, 34 grados. Aprovechen el calorcito. El jueves y viernes serán los días más calurosos de la semana. Para el jueves se prevé una máxima de 31 grados y para el viernes y sábado los termómetros alcanzarían los 33 grados con un ambiente caluroso. Sí, recuerden que no tenemos probabilidades de lluvia, entonces quiere decir que netamente calorcito es lo que tendremos. Otro aspecto a tener en cuenta será también el viento, porque a partir de esta tarde comenzarán a soplar vientos del norte y del noreste con intensidad moderada, pero entre el jueves y el viernes podrían registrarse ráfagas puntualmente fuertes en gran parte del territorio nacional. ¿Qué quiere decir? Calorcito y mucho viento. En cuanto a las lluvias, la buena noticia para quienes tienen actividad libre, la probabilidad de precipitaciones sigue siendo baja, al menos hasta el viernes. Así que, aprovechar, sí. Si sabes diferenciar ya entre viento norte y viento sur, bienvenido. Así como dice Antunes, bienvenido al club de los 40. Sí, pero vientos del norte, eso quiere decir tranqui, tranqui. Va a ser un viento tranquilito. Viento sur, sí, ya como que se siente el choque. Acá dice, fuerza Aspen, buena música, Gustavo de Villaliza soy, gracias Gustavo por este mensaje. Villaliza que está con sus patronales, ojo, sí, allí con todo la infraestructura que armaron ahí cerca de la ribera, que creo que se llama Paseo Costanera, algo así, a ver si Gustavo me corrige, que están, arreglaron todo lo que sería la parte de la ribera ahí para sus patronales, pusieron una rueda, si ¿sí? ¿Vieron esas ruedas así como... Ay, esos juegos atractivos de parque de diversiones y demás. Rueda de la Fortuna, creo que se le dice. A ver si alguien me corrige. Colocaron eso. Muy lindo realmente para los chicos y para distraerse un poquitito con actividades entre semanas, ¿sí? Porque hacen sus patronales entre semana. Bien entendidos los de Villaliza. Dicen, no, si hacemos fin de semana, esto va a ser un descontrol total. Entonces, entre semana nomás. Vos sos que era nada, ¿a qué hora te levantás con este frío? Dicen. Y bueno, como yo soy turno tarde noche, muchachos, tienen que entender. Hoy sí, tempranito, gestionando algunas cosas. Pero sí se sintió. Hasta las 8 de la mañana, más o menos, que sí terminó de amanecer bien como tal, 7 y media, 7 y 40, 8, más o menos, como que sí se ve bien el sol. Hasta ese horario sí hacía un frío interesante. Ya después 8 en adelante, como que ya agradable. Si estabas haciendo algunas cositas de la casa y demás, como que en mangas cortas lo soportabas bastante, bastante bien. Pero sí, mucho frío. En el amanecer de hoy sentí. Así como un sábado de Aspen Weekend también que lo sentí muchísimo. Ese día que jugamos contra Francia, ese día también. ¡Qué amanecer más frío! Dios, lo repelo totalmente porque somos un país tropical. Somos un país tropical, hay que decirlo.

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Gustavo, estoy esperando tu mensaje. Sí, que me cuentes qué hay por Villa Elisa. ¿Están las patronales o no? ¿Hay el paseo y demás? Indica también para los oyentes que por ahí quieren ir a distraerse un poquitito con los chicos y demás en esa zona, sobre todo aprovechando el calorcito. Sí, porque con calorcito es más divertido estar ahí cerca del río. Pero ya con el frío como que cuesta un poquitito. Así es, está buenísimo, dice Gustavo. La entrada es gratis, hasta mañana es, dice Gustavo. Ah, mira un poco. Me encanta, Gustavo nos está tirando toda la data de las patronales de Villa Elisa. Sí, allí en la nueva construcción. Ey, ojo, linda actividad ahora que tenemos calorcito, sinceramente. Es agradable, para ir con los amigos, distraerse un poquitito con los chicos. Linda actividad para realizar. Actividad linda, sana, con buena música también, de paso. Ahora sí, continuamos con buena música también nosotros. Y vamos con Waterboys, aquí en la 102.7.

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Y estamos escuchando a Chris Isaak con Wicked Game, Juego Perverso, esta canción del año 1989. Y si bien esta canción habla de un desamor, de una persona muy importante que perdió, tiene como ese toque un poquitito oscuro, como que parece canción de película de thriller. ¿Qué opinan? Sí, como que te da esa energía, sí. Y realmente Chris Isaak lo logró, transmitió bien su dolor a un punto que te genera así como... La música tiene un buen ritmo, pero te genera así como que algo realmente maligno. Así como lo dice su nombre, juego perverso, juego maligno. A ver, ¿qué opinan? Sí, yo lo siento así, capaz por la voz tan grave.

Y ya que estamos hablando de Chris Isaac y que también estamos diciendo juego perverso, sí, hay que hablar de la Copa del Mundo 2026. Sí, porque hoy tenemos partido de semifinales ya, tan rápido. 104 partidos parecían interminables ahora con esta nueva etapa de 16avos, pero llegó así, rapidísimo, volando, ya estamos en semifinales. Hoy tenemos el partido de Francia versus España. Sí, Francia con su figura, claro está, lo conocemos muy bien ya, me parece, a Kylian Mbappé. Y lo tenemos a España también con una de sus figuras más relevantes hoy día, que también los chicos son muy fanáticos de Lamine Yamal. Ambos tienen sus figuras estrellas, así que vamos a ver cómo termina el partido del día de hoy. Y como hoy estamos de maratón hasta las 18 horas, claro está que lo vamos a pasar juntos este partido de semifinales de la Copa del Mundo 2026 y ver ya quién queda clasificado como finalista. Así que el fin de semana vamos a estar teniendo partidos del tercer lugar, que sería el día sábado, se va a estar jugando el tercer lugar. Y ya luego, domingo, en la final total, así, finalísima total de la Copa del Mundo 2026. Y allí veremos si la Copa queda en Europa o queda nuevamente aquí en Latinoamérica. Sí, porque tenemos un único representante que es Argentina. Así que, como vamos a estar acompañándonos hasta las 18 horas, pueden ir tirando sus predicciones. Sí, vamos a estar, esto empieza a las 4 de la tarde. Va hasta las 6, más o menos, dependiendo de los alargues o si llegan a penales y demás. Entonces pueden ir tirando sus predicciones. Ojo, ¿quién les gustaría que gane, Francia o España? Mira que son dos enemigos nuestros. Sí, España por Sudáfrica 2010, que es la única Copa del Mundo que ellos ganaron, que hasta ahora la recuerdan. Y claro, nosotros también lo recordamos, ¿verdad? Ese penal inolvidable. Y luego lo tenemos a Francia, que es como el nuevo enemigo de esta temporada que está viviendo Paraguay en su serie. Sí, tenemos ahí como que los dos no simpatizan mucho, pero hay que elegir. Es lo mismo que cuando uno va a votar, como que mucho no simpatiza a quienes tenemos, pero de igual manera tenéis que hacerlo. Entonces, Francia versus España, ¿quién les gustaría que gane este partido y pase a finales? Los leo al 0975-102-107 y tiren sus predicciones de paso, ya que vamos a estar acompañándonos hasta las 18 horas. Justo casi al término del partido, si es que esto no se alarga mucho. ¿Qué haces, que era? Es que esa música es luego banda sonora de una película. Saludos, dice Andrés. ¿En serio? ¿De qué película es? Mira un poco, ahí sí le estoy fallando a Antunes. Antunes es muy cinéfilo, muy cinéfilo. Vamos a ver un poco. Vamos a buscar.

Híjole, qué conocimiento que tienen los oyentes de la 102.7. Sí, forma parte de una película muy, muy popular y que gracias también a esa película se hizo aún más viral esta canción al punto que lo estamos escuchando el día de hoy. Sí, esta película del año 1990 que se llama Corazón Salvaje, protagonizada por Nicolas Cage y Laura Dern. ¡Epa! ¡Epa! Mira un poco. ¡Qué lindo! Ojo, tarea para la casa, tarea para el fin de semana. Sí, sí, sí, ver esta película con Nicolas Cage. Sí, actorazo, me parece. 100% actorazo.

La mejor música, Wicked Game. Mi predicción es que gane Francia o Inglaterra el Mundial. Ni bollo. España ni Argentina, dicen acá. Ah, ni España ni Argentina. Nada de habla hispana como nosotros, entonces, dice acá el oyente, el 71820. Bien. Bien, me gusta que separemos los enojos. Sí, con Francia al menos. Acá dice Adriana que gana España, toda la vida un español antes que un francés. Infumable los franceses. ¡Epa! Estamos con todo hoy. Sí, me parece que después de todo lo sucedido, sí o sí vemos cada partido de Francia. Aquí nuestra querida Raquel dice, hola Jessy, que gana España hoy. Pregúntame nomás si tenés duda, dice Andrés, cultura general, Argentina que salga campeón. Argentina bicampeón. ¿Qué les parece a ustedes? Argentina bicampeón. Yo no quiero dar mi punto de vista con el partido de hoy. Ojo, ojo, ojo. Porque la última vez que dije algo, dejé una seria discusión aquí en el WhatsApp. Entonces, ¿qué opinan ustedes? Francia versus España. España, que nos había ganado en penales, Sudáfrica 2010, y luego sale campeón, que es la única copa que ellos tienen. Y luego Francia, que sí. Sí, vamos a hablar de las copas de Francia y como que no terminamos nunca, pero... son dos potencias. Por algo están en semifinales, me parece. Son dos potencias. Y me parece que España también le puede hacer frente al juego de Francia. Juegan muy distintos ambos. Y es por eso también que va a ser interesante el partido de hoy. España, toda la vida, dicen por acá. Me encanta. Hoy estamos así. Hoy estamos modo olé, olé, olé, olé, así estamos, totalmente, estamos así como patatas, palabras así totalmente españolas. ¿Qué puede ser otra palabra española? Mira, un poco desconozco por lo visto, lo primero que se me ocurrió fue algo así muy parecido a los dibujitos que ven los niños y demás, patatas, imagínense, chaval, ¿qué más puede ser de España? Desconozco, sí, las playas, Ibiza... Ese tipo de turismo, sí, sí, lo ubico un poquito mejor. Ya cultura general y se me corta un poquitito. Lo mismo con Francia. Con Francia, ¿qué es lo que uno puede decir directamente? La Torre Eiffel. Después, los panes, los dulces. Sí. Los museos. Sí, podría ir por ahí, podría ir por ahí el asunto. Basilio dice aquí, ole Kera, ya sabes por quién voy, saludos querida, me encanta, ole, estamos así como totalmente torero, ole. Bueno, por lo visto hay mayoría de España, por el momento un oyente nada más dijo que le gustaría que gane Francia e Inglaterra, que no llegue ni España ni Argentina a la final.

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Y en cuanto a disputa musical entre Francia y España, ¿qué tenemos? Ustedes que son muy conocedores. Artistas franceses versus artistas españoles. A ver un poco por ahí, con el tema de la música. Con el tema de la música. Hola, yo quiero que oigan España, no jodas, tía, me encanta. No, estamos totalmente españolísimos. Hola, yo sí voy por una final entre Francia versus Inglaterra. Saludos, dice nuestro querido oyente. Francia versus Inglaterra, eso quiere decir que para tercer puesto estaríamos España versus Argentina. Bien, Inglaterra que viene con todo porque hace mucho, mucho tiempo que no ganan una Copa del Mundo y están con esas ganas. Además de que también tienen varias estrellas como Harry Kane, como Bellingham, que es uno de los más populares ahora en la Copa del Mundo 2026, bastante joven, el 23 años nada más tiene. Acá dice, ¿qué tal, Jessy? España en el 2010 nos ganó en el tiempo normal. Al minuto 80 por ahí con gol de David Villa. Roque tuvo para empatar, pero le tapó Casillas. Dice, ¿se recuerdan esa época? Ay, a nosotros nos encanta tocar la herida, ¿viste? Cuando ya está por cicatrizando parece que le sacamos así la costra. No, de verdad. Sí, yo era muy chiquita, tenía 10 añitos, Sudáfrica 2010, pero lo recuerdo bastante bien, el partido de Paraguay versus España. No, capaz hay, la psicología dice, ¿verdad? Cuando uno tiene un momento traumático, decide eliminarlo de la mente o lo recuerda muy bien. Yo lo recuerdo muy bien en este caso. Pero sí, también, bueno, era también muy popular en el 2010 todo el plantel de España. Eran todos muy reconocidos, jugaban en equipos bastante grandes de la Premier League. Entonces, era un equipo galáctico, ojo, realmente. Y luego también todo lo que vino después con Iker Casillas, con lo de su novia que era periodista, creo que de la emoción cuando salieron campeones le dio un besazo ahí, quedó plasmado, recorrió el mundo también. Imagínense, tenía 10 años y por ahí tengo vagos recuerdos de esa situación. Acá dice, no puedo repetir eso sí ya es grosería, por más de que usemos jerga española. No deben ganar, joder, tía, dicen por acá. No, estamos españolísimos. 26 añitos, sí, me encanta. Hicieron el cálculo. Sí, que lo mío es muy fácil en realidad, porque nací en el año 2000, entonces ya va con los años. No tienen que pensar mucho tampoco. Argentina versus Francia y Argentina campeón por ser único representante de Sudamérica y de América Latina. ¡Vamos, Argentina! Te dicen acá. Argentina versus Francia. Ustedes dicen nuevamente una final así. No sé, no me parece atractivo. ¿O ustedes creen? No, hace 4 años ya vivimos de esa final. Entonces, no sé, me gustaría que intercale un poquitito, por lo menos para el show.

bueno, ya que ahora muchas cosas son show también, ojo, la Copa del Mundo 2026. Entonces puede ser por ahí. Pero ya lo vimos hace 4 años, Argentina versus Francia. Sí, hay que renovar un poquitito. Y bueno, España quiere nuevamente una copa, Inglaterra también. España 2010, pasaron 16 años. Inglaterra ya son muchos, muchos años. Sí, ¿cuándo fue la última copa de Inglaterra? En el... No, no recuerdo bien, ¿el 80 puede ser? 80, 90 más o menos. La última copa de Inglaterra como tal. Entonces sí, sí, sí, partido muy picante, ojo, versus Argentina. Ahora sí, momento de continuar. Sigan enviando sus mensajes, predicciones, porque lo pasamos la previa y el partido juntos aquí en la 102.7. Y vamos al ritmo de Gorillaz, este grupo que este año se presenta en nuestro país. ¡Epa!

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Y al ritmo de Soul Asylum, es momento de continuar, sí, con el programa y con esta maratón que tenemos el día de hoy hasta las 18 horas. Ojo, pero igual vamos a hacer un pequeño cortecito para cuando ingresemos a tiempo a Aspen. Momento de continuar con mensajes, sí, que están a full con esta encuesta, estas predicciones que estamos realizando antes del partido de España versus Francia. ¿Qué dicen por acá? ¿Qué dicen por acá? Yo quiero que gane Inglaterra. Sea campeona 66 años después. Sí, muchísimo. Por eso digo, tanto España como Inglaterra como que quieren nuevamente alzar la Copa del Mundo. Sin embargo, a Francia y España lo tenemos, a Francia y Argentina, digo bien, lo tenemos ahí cercanitos. Sí, hace poquito nada más. Porque estuvo Argentina y en el Mundial pasado estuvo Francia, así que por ahí, por eso también es el candidato de muchos, sea Inglaterra o sea España. Acá dice, por justicia se merece Inglaterra. ¿Por qué, mi querido oyente? Contanos un poquitito. Hablando un poquitito de Inglaterra versus Argentina, hay que hablar en breve nada más de algunos criterios que se están tomando en cuenta para ese partido y para el ingreso del estadio de los fanáticos, de los hinchas, tanto para Inglaterra como para Argentina. Acá dice Darío, hola Jessica, preciosa, ¿se puede un tema de Fix, de The Fix? Red Skies, Inglaterra en 1966 fue campeón. Tenés una hermosa voz, Argentina y España en la final. Te escucho todos los días porque soy tu admirador de Capiatá, dice Darío. ¡Qué gusto! Gracias, Darío. Un beso y un abrazo enorme. Muchísimas gracias. 1966. Hace muchísimos años que Inglaterra no sale campeón. Con razón, ahora lo entiendo a Liam Gallagher, que se pasa enviando mensajes, posteando en realidad mensajes en Twitter de que quiere salir campeón a toda costa. Es más, se ofreció inclusive a tocar gratis en la final de la Copa del Mundo si es que Inglaterra llega.

Y ya que estamos hablando de Inglaterra y de Argentina, sí, vamos a hablar de esta noticia de que los argentinos no podrán ingresar al estadio con banderas alusivas a Malvinas. Sí, ustedes recuerdan bien la historia de las Malvinas, la guerra de las Malvinas en realidad contra Inglaterra. Tampoco podrán tener pancartas que aludan al conflicto. Para este Mundial 2026, esta disputa de semifinales prohíben el ingreso de banderas de Malvinas en la semifinal ante Inglaterra. La ministra de Seguridad de la Nación, Alejandra Monteoliva, confirmó este martes que los hinchas de la selección argentina no podrán ingresar este miércoles al... No puedo nombrar porque tenemos una marca de vehículos aquí, pero ustedes ya saben. Al... Ay, no sé ni siquiera cómo decirlo. Al Auto Alemán Stadium. Por ahí lo identifican. Igual hay muchísimos autos alemanes. De Atlanta, con banderas, pancartas ni insignias que reclamen la soberanía sobre las Islas Malvinas. Está prohibido el ingreso de elementos que tengan algún tipo de mensaje provocativo, ya sea de contenido político o racial. No van a poder ingresar banderas o carteles con ese tipo de contenidos, detalló la funcionaria, amparándose en las estrictas normativas de la FIFA que impone para evitar manifestaciones políticas dentro de los estadios. Además de esta restricción de, como le dicen coloquialmente en Argentina, de los trapos, la ministra indicó que tras una reunión de coordinación de seguridad llevada a cabo el lunes en Estados Unidos, se decidió también reforzar al máximo el operativo en Atlanta. Como medida inédita en lo que va de esta Copa del Mundo, se dispuso que los simpatizantes argentinos e ingleses ingresen al estadio por accesos completamente diferenciados para evitar cualquier tipo de cruce o incidente. Cosa que no veníamos viendo, porque por lo general en la mayoría de los partidos que se disputaran en esta Copa del Mundo, veíamos a varios hinchas de diferentes selecciones totalmente mezclados. Totalmente mezclados, o sea, podías ver a alguien... En el caso de, no sé, doy un ejemplo, México-Sudáfrica, por ejemplo, veías a un mexicano y al lado uno de Sudáfrica. O por ahí España-Uruguay y lo veías ahí a un uruguayo al lado de un español. O sea, como que había se mantenía mucho respeto hasta ahora, pero están de igual manera tomando precaución para que no suceda nada fuera de lugar que no sea lo deportivo para el partido de Argentina versus Inglaterra.

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Y antes de continuar con las menciones, un beso y una gran, un gran abrazo a toda mi familia que también me está escuchando y me está acompañando aquí en el Querosónico del día de hoy hasta las 18 horas. Y me dicen acá, ese tema de Chris Isaac es de la película Hombre de Familia, así lo conocemos hacia acá, con Nicolas Cage, así como lo dijiste, dicen. Y Pamina, entramos también en los cinéfilos, estamos muy cultos hoy. Estamos con el fútbol, con el deporte, con el cine, no, estamos con todo, estamos con todo. Y continuamos hasta las 18 horas, sí, hoy tenemos así, programación ininterrumpida. 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Casi ya me... Ya estoy entre el inglés y el español, se me traba la lengua. 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Ahora sí, vamos a las últimas canciones. Siempre ya volvemos con la partecita final, al menos aquí, de Estilo Aspen. Y lo hacemos al ritmo de Brandon Flowers y el vocalista de The Killers, que suena así, aquí en la 102.7.

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1: Y al ritmo de Simply Red vamos culminando esta edición, sí, de estilo Aspen. Epa. Estamos con todo hoy, sí, no, sobre todo si vamos a hacer la maratón. Sí, quédate sintonizando en la 102.7 porque de igual manera continuamos con Tiempo Aspen, que sí es mi programa, que sí me corresponde ahora en el horario de la tarde, tu tarde favorita. Pero de igual manera le mandamos una gran energía y un enorme abrazo a Antunes, que seguro también estará pendiente de cómo estamos cuidando su programa. Y lo estamos haciendo bien, me parece. Sí, el público responde, le gusta. Traté de seguir la línea de Antunes, de estar acá con toda la dinámica que él suele realizar para no dormirnos en la siesta, así que estamos a full. Ahora sí, nos despedimos agradeciendo a las marcas que hacen posible estilo Aspen. 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Así que espero que se queden sintonizando a la 102.7 porque ya empezó, oficialmente empezó el partido de semifinales de Francia versus España. Ya se cantaron los himnos, se colocaron las banderas y demás, y ustedes saben que hay un pequeño break. Y nosotros también tenemos un pequeño break, ahora sí. Y entonces, en breve volvemos con todas las noticias del partido, y claro, está también toda la dinámica que siempre encontrás en Tiempo Aspen. Así que los leo ya en Tiempo Aspen. Sí, es otro programa, ojo. Así que ahora vamos con más de buena música. ¿Qué les parece? Vamos con más de buena música y en breve volvemos.

hacemos un pequeño hydration break. ¡Epa! Un cooling break acá en el Quirasónico el día de hoy en la 102.7. Y vamos con Jimmy Cliff para culminar esta edición de Estilo Aspen.

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Y al ritmo de Michael Jackson, ahora sí. Segundo tiempo, segunda ronda, aquí en Tiempo Aspen. Ahora sí, ya tengo la libertad total. Ustedes saben, esto sí, ya es mi programa. Y los vamos a estar acompañando hasta las 18 horas con Ino Pop aquí presente. Sí, que ya está por la 102.7 también. Prendidísimo con toda la programación. Un poquito más animado, un poquito más subidito, sí, porque tenemos que animarnos ya para enfrentar el tráfico después para la vuelta a casa. Entonces estamos así full al ritmo de nada más y nada menos que el rey del pop, Michael Jackson.

chismecito musical ya desde el ingreso. Sí, con Michael Jackson, porque recuerden que hace poquito nada más salió la película biográfica de Michael Jackson titulada Michael. Bueno, rompió récord a nivel mundial, histórico, sí, porque es la película biográfica más taquillera y más vista hasta el momento. De todas las películas biográficas que vos ya conocés seguro, como Bohemian Rhapsody, como Rocketman, y claro está Michael, por ahí tenés también la película de The Doors. Sí, por ahí también puede ser. A ver qué biopic me estoy olvidando yo. Son más o menos las que estoy reconociendo ahora mismo que son esas. Bueno, Michael, que es la película biográfica de Michael Jackson, ya sobrepasó absolutamente todas ellas en cuanto a reproducciones y también ganancias. Muy importante también, porque ya lo habíamos hablado con los oyentes en algún momento, de que el final como que quedó así en stand-by, como que parece que faltó alguito en la película biográfica de Michael. Tampoco les quiero spoilear para lo que todavía les queda pendiente ver. Pero sí quedó como con un final abierto para que esto continúe. Y sabemos que la carrera de Michael Jackson también es tan amplia y vasta que no alcanza solamente un minuto 40 o dos horas para hablar todo lo que hizo Michael Jackson durante su carrera. Y también todas sus propuestas, sus obras sociales y demás. Entonces seguro que por ahí también esto sirve para la producción de la parte 2 de esta película biográfica titulada Michael.

Y sí, estábamos haciendo la previa con estilo Aspen y ahora en tiempo Aspen ya estamos con el partido. Oficialmente comenzó Francia versus España y están con todo. Sí, sí, señora, señora, que no pude estar viendo probablemente el partido. Por ahí en el trabajo está realizando plataforma y me está escuchando. Patadas van, patadas vienen. Se nota que es una semifinal y ambos quieren pasar a la final. 14 minutos van pasando del partido, siguen 0-0 ambos países. Ahora sí, damos inicio a Tiempo Aspen, agradeciendo a las marcas que hacen posible este programa. 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Sí, me parece que les estoy confundiendo un poco. Sí, no, totalmente. Mensajito y vamos a más canciones. Hola Jessica, para mí la gran final será España versus Argentina. Si Argentina gana este mundial, si no me equivoco, hará historia al convertirse en el tercer país en lograr un bicampeonato mundial consecutivo, dicen acá. Mira, hay mucha gente que quiere el bicampeonato de Argentina, imagínense. Pensé que eran solo los argentinos, pero me parece también que acá desde Paraguay hay muchos que quieren el bicampeonato. No quieren, no lo quieren mucho ni a Inglaterra, ni a Francia, ni a España. Así que, mira, podría darse también, ojo, si ya llegaron hasta estas instancias y la posibilidad está. Ya depende.

Depende de cada uno, sinceramente. Así que Francia versus España, nosotros estamos por el momento con eso, 0-0, y de ahí veremos quién es el primer finalista. Primer finalista, sí, y quién también ya queda para el partido del sábado, para el tercer puesto de esta Copa del Mundo 2026, que pasó rapidísimo, rapidísimo, parecía que iba a ser muy largo con esta nueva dinámica de 16avos, pero al parecer bastante rápido, como que empezaron a acelerar lo de 16avos, como que apuraron las cosas y ya se está culminando. Ahora sí, comenzamos al ritmo de Blur, sí, desde Michael Jackson hasta Blur, aquí en Tiempo Aspen.

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Y justo cuando mandamos a más canciones, se vino el primer gol de España. Primer gol a causa de un penal, sí, en este partido. 37 minutos van pasando del partido y va ganando España. Gracias a ese penal que lo patea Michael Oyarzabal. Él es en el minuto 22 marca este gol justo antes de la primera pausa de hidratación de este partido. Este jugador de 29 años, sí, que no es ningún jugador así de dejar pasar. Él es capitán en su equipo allí en España, claro está, que forma parte de la selección de Real Sociedad. Sí, así mismo se llama, como lo escuchan. Que es un referente total en su club. Y ahora también lo es en la selección española, porque viene siendo uno de los goleadores estrellas para esta selección de España 2026. Y está atacando nuevamente España con todo. Está buscando asegurar el lugar con un 2-0 contra Francia. Ojo, antes de ir al cooling break, a la pausa de hidratación, se lo veía muy enojado a los franceses, reclamando también sobre este penal que cobraron para España. Y adivinen quién es el árbitro destinado a este encuentro. A ver. Salvadoreño es él. Nos hizo ver estrellitas a nosotros cuando decíamos tiempo, profe, tiempo. Partido de Paraguay versus Turquía. A ver si se acuerdan del nombre. Inclusive fue candidato para Judascay, porque justo estábamos en esa época de San Juan, entonces fue candidato también para Judascay. Ojo, muchos candidatos tuvimos también para Judascay, y uno bastante polémico que se hizo muy popular allá en Francia. Sí, nos hicieron un video y todo, diciendo que éramos unos salvajes. En realidad es parte de nuestra cultura, ojo, tranqui. San Juan, que no solamente se festeja aquí, ojo, se festeja en España también. Solo que acá le añadimos ciertas costumbres nuestras, ciertos juegos nuestros, pero también en la misma etapa que nosotros festejamos San Juan aquí, también se festeja en España con otras características distintas, pero es como la misma fecha también de San Juan, la misma época de junio. Así que por el momento va ganando España 1-0 contra Francia en el minuto 39 del partido de esta disputa de semifinales.

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Se los ve a los franceses bastante incómodos con el tema del arbitraje. Sí, nosotros también nos sentimos así. Con la dirección de Iván Barton en el campo, este salvadoreño que también nos tocó en fase de grupos, Paraguay versus Turquía, que nos hizo sufrir mucho también con el tema de los tiempos, con el tema de los horarios. Así que veremos cómo sale este partido, queda mucho todavía. Estamos a poquito de culminar el primer tiempo, dependiendo de lo que quiera añadir también el árbitro Iván Barton, así que estaremos actualizando aquí en la 102.7. Ahora sí, continuamos con buena música, vamos con Steve Wonder para cortar la tarde.

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7 minutos, van pasando de las 17 horas. Ingresamos a la segunda hora de Tiempo Aspen y estamos escuchando a los Red Hot Chili Peppers con Other Side.

Ahora sí que es momento de continuar con recomendaciones. 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Y ahora sí, actualizar un poquitito acerca del partido. Continúa 1-0 a favor de España. Sí, increíble. Francia no lo está logrando. De igual manera, estamos en el segundo tiempo. Comenzó hace poquito nada más. En el primer tiempo añadieron 6 minutos. Así que de igual manera Francia no lo logró en ese lapso de tiempo añadido. Ahora venimos en lo que sería ya la segunda parte de este partido. Sí, el segundo tiempo de este partido, donde sigue ganando España.

Y hablando de España, hace un ratito estábamos hablando de mi edad con el programa de Estilo Aspen. Noté mi edad calcado hace unos minutos aquí en cabina porque me consultaban si conocía la canción Hombre Lobo en París. Imagínense, 1984, esta canción de esta banda llamada La Unión. Mis padres ni se habían conocido aún en esa época. Pero sí, de verdad. Y los compañeros me decían, no, pero en algún momento lo habrás escuchado en alguna película o algo. Lo escuché y dije, no, es la primera vez que lo estoy escuchando. Imagínense, es un clásico. Pero de verdad, los compañeros así cayeron desmayadísimos. Es un clásico total esta canción. Y lo estoy descubriendo yo hoy, en este partido de semifinales de España versus Francia. Sí, no, está bastante, bastante potente este partido. Realmente. Sí, están con todo. Se nota que es una semifinal. No, de verdad, hay... Como lo dije al principio, patadas van, patadas vienen. Así mismo están. Al que más sí lo están marcando es a Lamine Yamal, que está disputando también este partido. Sí. Y también al que pudo meter el gol a favor de España, que es Oyarzabal, también a él lo están marcando muchísimo, inclusive muchas faltas. Y como si ya saben, es Iván Bartón, por ahí alguna que otra patadita, empujoncito y demás, como que él no se fija mucho en eso. Nosotros ya lo sabemos por experiencia con ese partido de Paraguay versus Turquía. Así que esto continúa de esta manera, continúa ganando España 1-0. Así que vamos a ir actualizando, minuto 50 del partido.

Y aprovechando de que tenemos un chequeo bar, bueno, ya pasó, no lo considero como falta. El árbitro de este encuentro, el salvadoreño Iván Bartón. De igual manera tenemos que hablar de un chismecito musical, para no perder la costumbre aquí en Tiempo Aspen. Tenemos que hablar sobre Madonna y Michael Jackson. Sí, Madonna que se reinventó con colaboraciones con nuevos artistas para este próximo álbum que estará lanzando. Y Michael Jackson que volvió a la popularidad total con esta película biográfica que habíamos comentado al principio del programa, que está siendo taquillera total en cuanto a números de reproducción y números de dólares, que eso también importa mucho, ojo. Madonna y Michael Jackson vuelven a ser noticia porque se encuentran en el top 10 del Billboard 200. Sí, este top tan importante. ¿Y qué es lo que llama la atención aquí? A dos artistas de la misma época, con mucho show, mucho performance también, pero que vuelven a estar en tendencia a pesar de todos los artistas nuevos que van saliendo en la actualidad. Entonces sí, la realeza del pop, porque así lo llaman en los Billboard, sigue haciendo historia, y esta semana Madonna y Michael Jackson vuelven a coincidir en el top 10 del Billboard 200, demostrando que su música sigue más vigente que nunca. Madonna lidera la lista con Confessions 2 en el puesto número 1. Imagínense, en el puesto número 1. Mientras que Michael Jackson aparece en esta misma lista con Thriller en el número 8. O sea, en el puesto número 8. Que sí, también es la canción a la cual le dan mucho énfasis en la película biográfica. Así que muchos jóvenes que seguro en algún momento escucharon Michael Jackson por ahí, porque algún amigo lo escuchaba, o mamá o papá en casa, ya con esta película biográfica, claro, está seguro, se engancharon totalmente con Thriller, porque te cuento también todo el desarrollo del videoclip y de esta canción. Así que el logro vuelve a ponerse frente a frente ante dos de los artistas más influyentes de todos los tiempos. Mientras Madonna suma su 10º álbum en el puesto número 1 de esta lista Billboard, Thriller continúa también rompiendo récords más de 4 décadas después de su lanzamiento. Imagínense, 4 décadas después de que se lanzó Thriller, confirmando así que ambos siguen dejando una huella imborrable en la historia de la música. Sí, los reyes del pop, tal cual, mamá y papá, Michael Jackson y Madonna. En algún momento como que salieron algunos artistas que parecía que los destronaban, pero no lo lograron, y se nota para, porque después de 4 décadas que sigas estando en una lista Billboard actualizado es muchísimo, y se nota. Así que bien por Madonna y por la memoria de Michael Jackson. Ahora sí, continuamos al ritmo de Billy Joel aquí en la 102.7.

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Y estábamos escuchando Bruno Mars con Treasure. Y es momento de actualizar qué va pasando en este partido. Y qué partido, señores, porque se vino el segundo gol de España. Sí, el jugador Pedro Porro en el minuto 58, que marca este gol, el jugador que en realidad juega de defensa en su club, donde juega la mayor parte del año, claro está, en el Tottenham de la Premier League, pero logró este segundo gol para España, que realmente está sobrepasando a Francia, porque si ya tenemos estadísticas, podemos comentar un poquitito acerca de las estadísticas. Si bien en cuanto a remates, Francia va con 9 remates y España con 8 remates, pero la posesión del balón lo tiene mayoritariamente España. Sí, se nota, porque se están manejando muy bien contra los franceses. Ojo realmente, pero Francia sí que está metiendo cambios a lo loco. Sí, ahora en el segundo tiempo ingresaron con todos. Tienen que igualar como sea, dice el director técnico de Francia, y está realizando todos sus cambios de una manera desesperada. Ojo, porque a Francia no lo veíamos de esta manera hace mucho tiempo. Se lo veía bastante cómodo en los partidos en los cuales iba pasando. Pero sí, más o menos. Un compañero hizo una acotación, así que le doy el reconocimiento a nuestro querido compañero Ronald. Dijo que la alineación de España tiene mucha similitud con la misma alineación que utilizó Paraguay versus Francia. Sí. Tienen 4 en defensa, pero en medio campo como que reforzaron el asunto también. Y ya para delanteros, bueno, cabe destacar que cuentan también con más delanteros, como Yamal, como Oyarzabal, que fue el que metió el primer gol con ese penal, y luego ya a los demás integrantes de la selección española. Uno de los más famosos también, que imagínense, él es defensa, pero se volvió muy, muy popular.

popular y muy querido por los chicos, que es Cucurella o Cucurella, como le quieran decir, que se volvió muy popular en las redes sociales también debido a su cabello, que tiene el pelo rizado y bastante como esponjado. Es muy simpático, muy simpático y curioso de verlo en la cancha. Entonces, por ese motivo también se volvió muy popular. Así va pasando este partido, 75 minutos van pasando y va ganando España 2-0. 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

Ahora sí, momento de ir a más canciones. Y como estamos escuchando a Bruno Mars y estamos en la energía 2000s y en la energía de los 2000, vamos con un artista bastante, bastante joven para estar presente aquí en la 102.7, pero que se gana el corazón de ustedes. Vamos con Benson Boone, con Beautiful Things, aquí en la 102.7.

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llegamos al final de Tiempo Aspen con esta canción de Christopher Cross en esta versión de clásico en vivo aquí en la 102.7. Y seguro, así como esta canción, como la estaré escuchando, así mismo sonará la mente de los españoles. De verdad, qué gran partido. Todavía no lo doy por culminado, ojo, porque añadieron 7 minutos. Y claro, sí, era justo por la cantidad de cambios que se realizó en este segundo tiempo. Pero por el momento sigue ganando 2-0 España contra Francia. Y según el marcador, así como está, Francia queda fuera de... O sea, no queda fuera, que pelearía para el tercer lugar. Ojo, pero para ellos es como quedar fuera después de tanta racha que vienen teniendo. Así que quedarían para disputar el tercer lugar el partido del sábado. Sí, sábado, porque ya domingo tenemos la final total de esta Copa del Mundo 2026. Últimas recomendaciones antes de retirarnos. 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Y ahora sí nos retiramos del querasónico del día de hoy que metimos estilo Aspen y tiempo Aspen. Hoy de verdad nos pasamos, hoy de verdad nos rifamos, hicimos todo lo posible, así que cuéntenle a Antunes para su vuelta de que estuvimos a full por aquí. Y para ustedes también, mis queridos oyentes de Radio Aspen, les cuento que nosotros vamos a estar con Tiempo Aspen en exteriores en los próximos días. Y con exteriores me refiero a otro país. Así que esténse súper mega atentos a las redes sociales, sobre todo Instagram, @RadioAspen, y también aquí en el horario de la tarde para enterarte de todas las novedades que tenemos para vos en este viajecito rápido que haremos por motivos... Lo voy a decir cuando llegue por allí. 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Y nos vamos despidiendo, sí, nos vamos despidiendo. España parece que quiere el tercer gol antes de que termine el partido de estos 7 minutos que añadieron. Está buscándolo con todo para asegurar totalmente. Ahora sí, nos vamos, nos retiramos al ritmo de Brian Ferry, porque Don't Stop the Dance, que no pare la fiesta y que no pare el baile aquí en Radio Aspen.

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y seguimos aquí por la 102.7 FM y sean pero muy, muy bienvenidos a Conexión ASPE, a vos que estás en el tráfico. Te hacemos compañía para alivianar el camino con la mejor música. Gracias por elegirnos y seguir compartiendo grandes clásicos con vos. Y obviamente dar la bienvenida a todos nuestros patrocinadores. 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

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Y así continuamos aquí por Conexión Aspe. Mientras tanto, te voy a estar dejando con más de buena música.

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1: Y seguimos aquí por Conexión Aspen con más de buenísima música, obviamente acompañándote. 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Y así continuamos aquí por Conexión Aspen, aquí por la 102.7. Mientras tanto, te voy a estar dejando con más de buena música.

seguimos aquí acompañándote desde la 102.7 Conexión Aspen y nos vamos a más de muchas más recomendaciones, porque atención clientes de Inmobiliaria del Este, durante julio podés acceder a super descuentos e intereses pagando tus cuotas vencidas. 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Y así continuamos aquí por Conexión Aspen. Mientras tanto, nos vamos a más de buena música.

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Y seguimos aquí por la 102.7 y déjame comentarte que detrás de cada motor hay una historia de 87 años de confianza. 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Y así llegamos a la parte final de Conexión Aspe. Mientras tanto, te voy a estar dejando con más de buena música y mucho más de los clásicos.

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